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0: que viva el amor. A mucha gente le causa curiosidad el por qué yo interpreto esta canción en mis shows. Y resulta que mi amigo Silvestre Dangond me dio la oportunidad de escribir esta canción para él. Y la grabó junto a Nicky Jam y la inmortalizó. Yo como compositor me siento agradecido con un artista que quiero tanto, que es mi amigo, como Silvestre Dangond, de Colombia. ¡Viva Colombia! Ahora, cuando yo le entregué la canción a Silvestre, Silvestre me dijo, yo voy a sacar este pedacito y voy a quitar este pedacito y este otro, porque yo soy un artista vallenato, me dijo. Y creo que me estás entregando un buen tema, pero tiene unos pedacitos urbanos. Yo le dije, haz lo que tú quieras. Pero me gusta cantar esas partes que Silvestre no grabó. Tiene mucho que ver con la historia real, dice. Me han contado que te encuentras contenta, feliz, que por fin cumpliste un sueño y que fuiste a París. 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Ya sé que tu novio nuevo es un ejecutivo que anda con un maletín lleno de efectivo. 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
0: 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Y yo cuando lo leo me digo, ese es tú. No olvides que cambiaste amor por el presupuesto. ¿Cómo dice? Materialista. Ay, lo tuyo es rumba. Y si no es con visa, entonces dudas. Una vez más, una vez más.

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0: Amigo.
1: Hola, hola, compañeros, ¿qué tal? Nosotros de nuevo por acá, en un programa más de Entre Cuates, por acá saludándolos. Yo soy Carlos García, junto a mí, pues, mi compañero de fórmula.
2: DJ Alejo.
1: Gracias.
2: En torno a mesas.
1: Exactamente, ahí. Gracias, Alejandro, y pues, como les decía al principio, saludándolos, esperando que hayan tenido un excelente día. Hoy jueves, juevesitos
2: de paches.
1: También, creo calorcito en toda la ciudad capital y creo que en todos los departamentos, ¿no? Y pues, para empezar, Alejandro, ¿qué tal estuvo tu semana? ¿Cómo te fue? ¿Qué tal nuevo inicio de semana?
2: Pues acá con todo, dándole, pues con todo lo que sí estuvo un poquito cansadito fue el día sábado, evento, domingo todo desvelado, pero ya iniciando semana ya otra vez con todo, hoy un día corrido, pero acá andamos. ¿Y qué onda por allá? ¿Cómo estuvo ahí?
1: La verdad no me digas eso, o sea que ahorita andas, pero andas bien forrado de billete.
2: eso quisiera, pero no.
1: La verdad, no, hombre.
2: No.
1: Yo que te iba a decir que me invitaras a algo.
2: A un par de panitos. No. El dinero para mí es como el tiempo. Se me va volado.
1: Sí, pues. No, pues qué bien, pero sí, deberías de invitarte a algo. De repente un cafecito.
2: Sí, un de esos bats cafecito, ¿no?
1: Sí. Alegrate.
2: ¿Y qué onda por allá? ¿Cómo estuvo la semana? Sí. Exacto, ahí no, pues, va a ser nuestro patrocinador.
1: Empezando pues con pie derecho, ahí en las ocupaciones diarias, la verdad pues la ciudad siempre llena de tráfico, pero pues gracias a Dios ahí haciendo las cosas que nos gustan y compartiendo con los seres queridos también, que es lo más importante, ¿no? Y pues también preparando día a día ahí para estar con
2: preparando las marmajadas de billetes, ¿no?
1: Contando todos los billetes. No, preparando día con día ahí para estar con toda nuestra audiencia. Y pues qué más que hacer lo que nos gusta, ¿no?
2: No, sí, pues definitivamente. Hay tiempo para todo, dijo.
1: ¿Y tú mezclaste el fin de semana?
2: Sí, estoy ahí en zona 10, Míconos, valga la publicidad, hijo, ya nos van a cobrar las menciones.
1: Sí,
2: ahí anduvimos tirando música.
1: Me imagino que hiciste nuevos amigos y amiguitas.
2: Pues no tanto, pero sí. Compañeros, bueno. Tal vez. Amigos, no.
1: A ver, pero qué buenísimo, la verdad que has tenido un buen inicio de semana y pues, la verdad, yo también tuve un buen inicio de semana, esperando que también, saludando ahí a nuestro director general, Marvin Lázaro, ha tenido también un buen inicio de semana y pues que esta semana salga de la mejor manera, ¿no? También pues, para toda nuestra audiencia, el día de hoy les traemos muchas sorpresas, buena bona, específicamente.
2: Sorpresotas.
1: Cuéntanos, Alejandro.
2: No, pues como les habíamos prometido la semana pasada, les traemos acá una invitada de lujo internacional.
1: Ah, ¿verdad?
2: Sí. ¿Quién crees que, de dónde crees que sea? A ver.
1: No te sabría decir, tal vez de...
2: De Honduras.
1: Desde las tierras lejanas del Salvador, Honduras.
2: No. Más lejos. Más lejos.
1: Más lejos.
2: Sí, nos volvemos internacionales.
1: De Latinoamérica.
2: Sí, Latinoamérica, Sudamérica, para ser más específicos.
1: Amigas que acostumbras que son europeas.
2: No, esas no. Sudamérica, es de Sudamérica.
1: ¿De Paraguay?
2: No.
1: No. ¿Argentina?
2: No, tampoco. Ya casi, pero no. Mejor te digo, porque si no, aquí nos vamos a pasar todo el programa. Desde las tierras de Pablo Escobar, nuestra queridísima amiga Liz Pérez.
1: ¡A la verdad! Bienvenida.
2: Chucho.
1: Hola, qué buenísimo que trajiste una invitada.
0: Hola, buenas tardes.
1: Hola, señorita, ¿qué tal? ¿Cómo está? Qué bonita voz.
0: Qué más, muy bien, gracias a Dios.
1: Oh, qué buenísimo, pues, bienvenida aquí al programa, Entre Cuates.
0: No, pues, muchísimas gracias por invitarme, la verdad, encantada, un placer estar acá con, pues, con ustedes.
1: No, pues, muchísimas gracias por aceptar la invitación, esperamos que te la pases súper bien con nosotros y, pues, ahí que la audiencia también te vaya conociendo, ¿no?
0: Ah, claro.
2: A ver, cuéntanos, bueno, para empezar, ¿qué te imaginas cuando decimos entre cuates? Eso es algo muy chapín.
0: Yo diría que parceros acá en Colombia, ¿cierto?
2: Ah, no, sí, definitivamente. Exacto. No la agarraste. La idea.
0: Algo así. Digamos que tan mal no estoy.
1: No, la verdad que sí se...
2: Perdón.
0: Tan mal no estoy, pues, o sea, es, creo que casi lo mismo.
2: Ah, sí. Yo traía una mi lista de palabras chapinas para empezar acá, ¿verdad? Y para ver si tú le aciertas a...
1: Para romper el hielo, dice.
2: Ajá. Para empezar y luego te presentamos, ¿te parece?
0: Bueno, listo.
2: Bueno, la primera palabra es chucho. A ver, ¿qué te imaginas tú?
0: Acá en Colombia, chucho es... Jesús, no sé, un señor que se llama así.
2: Ah, Jesús. Ah, no sé, ok, chucho.
0: Puede ser eso.
2: Acá le decimos no sé. Jesús.
0: Ah, sí, ya pues.
1: No, no. Acá chucho es un perro.
2: Es un perro, como los que estaba agarrando ya hace ratito.
0: Ah, vea pues.
2: A ver, la siguiente palabra es calidad.
0: Calidad.
2: Sí.
0: No sé, me parece que es como algo que está bien, no sé. Es lo
2: sí,
0: que
2: chévere.
0: Hace
2: chévere, creo que le dicen ahí, ¿no?
0: Ah, sí, chévere.
2: O chimba.
0: Chévere, chimba y bacana.
2: Ah, ok. Algo así. La siguiente es... Espérame.
1: A ver, voy yo con
2: que
1: una.
2: No sé. Ah, ok.
1: Para ti, ¿qué es una choca?
0: Una choca.
1: Ajá.
0: No, pues yo nunca había escuchado eso.
1: ¿Qué te imaginas?
0: Una choca.
1: ¿Qué podría ser?
0: No, pues como un carro chimba, pues un carro bien bacano.
1: No, sí, no, no hay mucha diferencia. Pues acá, pues sí, los chapines les decimos choca a una moneda de 25 centavos.
0: Ah, vea, pues, lo que acá serían lucas.
2: Sí, lucas, ok. Y que y la, para finalizar, no sé si tienen alguna otra por ahí, pero de mi parte, o sea, ¿qué se te viene a la mente cuando te digo, ahí va la burra? O corre, que se nos va la burra.
0: Como que están como en una granja y se les va como el animal, ¿no?
2: No, acá es como un microbús, un bus grande, la burra.
0: Ah, ya, pues. Sí. No, pues me corchó con todas.
2: No, pero sí, estás familiarizada con los términos que usamos acá. Son raros, la verdad, son raros.
0: No,
1: generalmente en toda Latinoamérica, pues varía mucho, pero sí hay cierta similitud.
2: Sí, exacto. Algo ahí de parecido por ahí.
1: Y a ver, cuéntanos un poco sobre ti, ¿a qué te dedicas?
0: A ver... Yo pues soy estudiante, estudio computación, inglés y ya pues salí del colegio hace ratico, hace como, creo que, no, hace como 3 semanas, ya.
1: ¿En serio?
2: Ah, ok, o sea que ahorita estás de vaca.
0: Sí, ahorita estoy de vacaciones por el terremoto en Colombia, pues no sé si se enteró. Acá pues, digamos que la ciudad donde vivo yo fue una de las más afectadas. Y todo se paraliza, entonces tengo que esperar a ver qué pasa.
2: Ah, ok. No, pues qué lamentable lo que pasa allá y esperamos que ahí puedan recuperarse y pues que las pérdidas solo sean materiales y no pues con las vidas, ¿no?
0: No, pues muchísimas gracias.
1: Sí, exactamente, mucha fuerza, solidaridad para Colombia. Y a ver, hablando de ese tema, cuéntanos un poco cómo viste tú esa experiencia o no sentiste
0: ese momento. No, yo fue una experiencia horrible. A ver. Sí,
2: ¿dónde te agarró el temblor?
0: En mi cuarto, o sea, yo me despierto muy temprano porque yo soy como de madrugar mucho, ¿no? Entonces yo a las 6 ya estoy despierta, pues. O sea, yo me despierto, entonces yo me pongo a escuchar música porque no, pues, para mi mamá, me hace desayuno y yo me, pues, mientras ella se despierta, yo me pongo a escuchar música y todo eso, pues, como para no quedarme, pues, despierta tan temprano, ¿cierto? Cuando yo, o sea, me llegó una alerta del celular, dice alerta sísmica, yo eso tan raro, pero, o sea, yo no le presté como atención porque primera vez que pasa una cosa de esas. Y de repente, cuando yo salgo, o sea, a mi cuarto, de mi pieza, no sé cómo le dicen ustedes,
2: cuarto,
0: listo. Sí. Yo salgo al balcón porque yo vivo en un segundo piso y es como edificio, pues. Entonces hay dos pisos más arriba, son cuatro pisos. Yo vivo en el piso dos. Entonces yo salgo de mi cuarto, pues, al balcón porque está temblando como poquito. Y yo, pues, tan raro. Y de repente empezó a temblar mucho más. Y yo, como que, ay, o sea, yo lo que pensé fue, no, ya me morí acá. Y yo me puse a llorar, o sea, porque básicamente las escaleras son. Se demoran mucho para bajar, son muchas escaleras. Y pues me ayudó un señor a bajar porque pues estaba muy nerviosa. Yo no sé ni cómo hice para bajar yo eso. Pero sí fue una cosa muy impresionante, la verdad. Gracias a Dios, pues digamos que las pérdidas no más materiales, pero se recupera, como dicen.
1: No, sí, pues qué fuerte, ¿verdad? Sí, pero es que me imagino en esa situación, pues obviamente uno lo ve desde afuera, que no está en ese momento, ¿no? Pero a la hora de vivirlo, pienso que de los nervios a veces ya no puedes ni correr, qué hacer, ¿no? Pero qué bueno que pues te pudiste poner a salvo, ¿no?
0: Sí, sí, gracias a Dios. Nomás fue el susto. Obviamente acá la ciudad sí se afectó, está paralizada, está. Pues digamos que estamos como en toque de queda, por decirlo así, durante unos meses, porque todo está afectado básicamente. Entonces, esperar a ver qué pasa y ayudar lo que más se pueda, obviamente.
1: Sí, exactamente, mucha fuerza. A ver, ¿tú de qué parte eres de Colombia?
0: Cali.
1: Ah, qué interesante.
2: Oye, Liz, a mí me queda una duda.
0: A ver, cuente a ver.
2: Tú me dijiste que vivías en un segundo piso, ¿verdad?
0: Sí, señor.
2: Y que vives en un balcón, ¿no? O sea, hay un balcón ahí.
0: Ajá, acá hay un balcón, sí.
2: No, oye, ¿será que yo me puedo trepar por ahí para irte a robar?
0: No, pues si usted cree que puede, hágale, pues.
1: No creo que alcance, pero.
2: Bien, yo alcanzo. Si no, salto. Si no, aunque sea con un bambú.
1: Vale, ¿eh?
2: No, pero sí, que gran. No, yo creo que ella me va a sonrojar a mí.
0: Digamos, ¿sabes? Que es una gran estrategia, ¿cierto? Una gran estrategia chévere.
2: No, pues sí, qué gran experiencia, la verdad, ya que viviste y pues gracias a Dios la estás contando, ¿no?
0: Sí, sí, gracias a Dios, sí.
2: Eso es lo bueno. Y a ver, Liz, cuéntanos, a ver, tú nos dijiste que escuchabas música, ¿verdad? ¿Qué clase de música te gusta escuchar?
0: Pues yo voy como más de la salsa y de la música romántica.
2: Ah, ok, ¿te gusta la salsa?
1: ¿Como cuál?
0: No sé, Luis Miguel, Cristian Castro, me gusta.
1: Ufa, ¿verdad? En un momento que nos vayamos a pausa, tal vez nuestro director ahí pone alguna canción para ti.
0: Vale, pues gracias.
2: Pero con una condición.
0: A ver, cuente a ver.
1: A ver,
2: que nos digas. Ah.
1: Dale, y después le digo yo.
2: ¿Qué? Que nos digas, tío, pues, papacito, ¿sabes?
0: Ah, listo. Dale, pues. Yo, pues, papacito.
1: Ah, no, hombre. Como eso, imagínate. Toda nuestra audiencia se va a enamorar. Pero antes de
2: ir sí, a la yo creo que va a ser parte de nuestro equipo.
0: A ver.
2: A ver, mándales un beso a nuestra audiencia.
0: No, pues un beso para todos. Ah, los amo.
1: A ver, chicos, pues les cuento que después de que regresemos del corte, vamos a tener un tema muy interesante. Ahora, Alejandro, cuéntanos cuál será el tema principal.
2: Vamos a estar hablando de las parejas,
1: exparejas,
2: parejas y más. Así que prepárese, Liz, que le vamos a hacer un montón de preguntas.
1: Sí, exactamente, Alejandro, a ver por dónde nos pueden escuchar y dónde nos pueden contactar nuestra audiencia.
2: 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En Radio Antonin, igual, Radio Guate Digital, pueden descargar la aplicación, que es gratis, está para Android, Radio Guate Digital. Y nuestro WhatsApp, a ver, Carlos, ¿cuál es?
1: Claro que sí, nuestro WhatsApp 49539156. Y también nos pueden ir a seguir a la página de Facebook, Radio Guate Digital. Entonces, nosotros nos vamos a una pausa musical y regresamos en unos cuantos minutos con ustedes.

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0: Hola amigos, estamos de vuelta. Esto es una pausa musical por ahí.
1: Una breve pausa.
0: Sí, por ahí ya recibiendo mensajes de la sintonía de nuestra audiencia. Por cierto,
1: ahí estaba pidiendo un saludo.
0: Ajá, nuestro amigo Héctor Cuac, que quiere un saludito de
1: nuestra
0: especial, dice.
2: Bueno, Héctor, un saludito muy especial y un abrazo muy grande.
0: ¿Y el beso le faltó?
1: Sí, ah, el beso que estaba pidiendo.
3: Mucha, aquel no lo va a dejar dormir hoy en cama.
1: No.
0: Saludos, Héctor, gracias por la sintonía.
1: En la sala.
0: Y a ver, dejándole un poquito de preámbulo para entrar al tema principal.
1: El tema de hoy, hablando de ex parejas, parejas oficiales, no oficiales, amigobios. Un tema muy extenso. Pero también, más que todo, este programa se lo queremos dedicar a nuestra invitada, ¿no? También tenemos preguntitas ahí y pues también respecto al tema, ¿no?
0: Cierto,
1: todos,
0: cierto.
1: Todos nuestros oyentes ahí están preguntando si tiene novio, marido, amigos con derecho.
0: En busca. Sí. Pero pues bien, como lo indicas, ahí también para nuestra audiencia, que nos puede escribir por WhatsApp una notita de voz ahí para una preguntita breve para nuestra. ¿Y qué les parece nuestra invitada? Para ver si se anima para más programas que esté con nosotros. Y pues hablando del tema, vamos a entrar de una vez. Liz, a ver, cuéntanos, ¿tienes novio? ¿Tienes esposo?
4: No soy tan gordo, pero tengo la panza como uno. Si quieren la mañana te dejo sin desayuno.
2: Con un cuadre, diríamos por acá, una amiguita con derecho nomás, pero ya sin nada,
0: solo para
2: nada
0: pasar
2: serio, digamos así. Sí, nomás.
1: Tremenda la niña.
0: A la gran. Imagínate. A la gran.
1: Qué interesante. Y a ver, ¿cómo eso de amigos con derecho? A ver, explícame, porque yo soy un poquito ignorante de ese tema. ¿Cómo es que se maneja la situación?
0: ¿Qué quiere decir?
2: No,
0: eso,
2: pues, digamos que usted está con la persona, pero nada serio. O sea, básicamente usted puede dejarlo cuando usted quiera y decirle, ve, no quiero nada con vos. Me conseguí otro mejor que vos. Bueno, me ofrece estabilidad porque básicamente lo que hacemos es pasarla rico y ya no más.
1: Entonces, ya. Pero sí, pero ¿qué hay? ¿Besos? ¿O lo agarras de mano?
2: Ah, claro, besos salí. No, besos salí, no más.
1: Ah, de ahí. Ah,
2: claro.
1: Como amigos con derecho, tranquilo, ¿no?
2: Sí,
1: porque
2: sí.
1: Hay otros que sean de todo.
2: En un parque tranqui, porque es que par de todo, hay, tiene que haber estabilidad, entonces ahí es como cumplir toda la cosa. Tiene que haber noviazgo, oficialización y anillo y todo.
1: Y a ver, ¿tú te ilusionas? Así, no, ¿tú te ilusionas rápido o cuesta conquistarte?
2: Mira, ¿cómo es el temita por ahí? Que manejar muy bien las emociones. O sea, a ver, me ilusiono rápido cuando es de ilusionarse rápido. Cuando se me ponen las cosas claras y me dice, Belis, yo lo que quiero con vos es ser amigos con derecho, listo, solo me ilusiono, vivo el parche relajada, me relajo, haga lo que quiera, que yo haga lo que yo quiero. Ya cuando usted me dice, quiero algo serio con vos, ahí sí me da como el permiso de ilusionarme, ¿me entiendes?
1: Ah, ok.
0: Interesante.
1: Y no te has ilusionado, no ha, se ha dado como que algo más que como que el deseo, más que todo, sentimientos.
2: No,
1: ahí.
2: Pues mira que son cosas que se manejan, pues obviamente si hay como momentos que uno dice, ay no, yo quiero estar con esta persona, pues me gusta, pero pues a esa persona no le gusta, pues ya está, o sea, no quiere nada hacer con uno, no tiene que respetar, pues, lo que la persona desde un principio le dijo a uno, porque digamos que usted le dice las cosas, usted ve qué hace con eso.
0: Y a ver, una pregunta.
2: Las cosas como claras.
0: Exacto. Así como tú dices, pues las cosas claras y todo eso. Una pregunta que me surge. ¿Has tenido alguna relación o una relación de amigos con derecho con alguien que tenga compromiso?
2: No, ahí sí no.
0: Ah. Y a ver, cuéntanos a ti cómo te gusta. Pues sí, cómo te gustan los hombres, cómo te gustan.
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3: Perdón, me puse nervioso, muchacho.
1: No, hombre, con las especificaciones que está dando, ya se puso nervioso el operador.
0: Pusiste nervioso a nuestro director ahí. Con los
2: vea,
0: controles.
2: Pues.
1: Pues solo con escucharte.
2: Pues a mí, como me gustan los hombres físicamente, no me importa nada. Pues puede ser como sea, no importa.
1: No te importa
2: más que todo la. No, no me importa.
0: A la verdad. Entonces pueden ser así como, como esta canción que está sonando, o que va a sonar ahorita. Así algo gorditos, bajo un poquito gorditos.
2: No, pues como sea, pues.
1: De 2 toneladas.

0: Nada.
1: Ah, la Nami
2: es muy esbelta. Es que ella es 90, 60, 90.
1: Y esa pues cinturita sí, sí le hace honor a las colombianas.
2: Sí. Y sí, y sin tunearse.
1: Imagínate.
2: Que ya traigo mi papelería aquí.
1: ¿En dónde puede dejar la papelería? Dice Liz.
2: En recepción va a decir ahorita.
3: ¡Mamacita!
2: Policíacos. Todo.
1: Y a vos,
2: tarjeta de salud de pulmón. Pues fíjate que a mí me gustan que sean tranquilas, que tengan así la mente muy bien. ¿Cómo te podría decir? No abierta, o sea que sí tengan esa mente como madura, más que todo. De mente abierta hay muchas. No, pero me gustan de mente madura, que sepan lo que quieren, para dónde van, qué van a hacer de sus vidas. Y así. Ahora físicamente no, pues me gustan, pues, de pelo largo, que sean claritas y más bajitas que yo, obviamente. Y nada, voy a ser muy exigente, solo eso. No. Con los 1.90 que mido.
1: Imagínate.
2: Y a ver, Javos, ¿cómo te gustan las chicas o los chicos? No sé.
1: Tal vez un dato interesante.
2: Ajá.
1: Bueno, sí, me gusta que tenga el pelo liso. No
2: tranquilo.
1: Sé, se puede hasta la cintura. No. Muchas gracias. Sí, el pelo liso, hasta la cintura. Pues el físico tal vez no importa tanto, pero pues delgadita, llenita, gordita.
2: Que pese 200 libras.
1: No, pero sí, un dato interesante tal vez podría ser de que... no sé, creo que siempre he tenido... No sé si la preferencia o la oportunidad de estar con chicas como mayores que yo. Entonces, creo que no sé si uno se va acostumbrando, pero eso es como un dato que a veces uno se pone a pensar, o yo me pongo a pensar, y a veces no como que no me explico totalmente, ¿no?
2: Ah, qué interesante esa parte. Y a ver, Alice, ¿cómo le gustan mayores, menores, de su edad?
0: No, pues mayores que... De mi edad o mayores que yo. Pero pues hay límites.
2: Ah, ¿te gustan los sugars?
0: No, a 30, póngale 30, de 19 a 30, póngales ahí.
2: Ah, ok, el top es 30.
0: Claro.
1: Hasta el top es 30, ¿no?
2: Algunos ya están saliendo. Ya van para afuera. Algunos ni siquiera entramos en ese rango.
1: Yo sí todavía entro, por si acaso.
2: Yo estoy afuera. Yo ya traía mi papelería.
1: Ah, no, pues qué interesante.
2: Ya ver, Liz, otra pregunta por ahí. Ya saliéndonos de este tema, hablando ya de ex. ¿Recuerdas a algún ex? ¿Cómo lo recuerdas? ¿De buena manera? ¿De buena forma? ¿O prefieres no hablar de ese tema? Ya, sí.
0: No, pues mira que...
2: De malas.
0: O sea, los ex que yo he tenido, pues... Me han hecho cosas... Horribles, pero yo no soy rencorosa. Somos amigos. Somos
2: casados. Sí, porque este programa no es de adultos. Estamos en horario familiar. Yo pensé que ya me vas a empezar a decir...
0: No, tranquilo que yo me sé controlar, amor, tranquilo.
1: Yo pensé que ibas a decir, me han hecho cosas ricas, pensé que ibas a decir.
0: No, tranquilo que no.
4: Dámelo.
2: Yo pensé que iba a decir que le había...
0: ¿Ah? cositas que malas, pues un man me dijo que estaba sufriendo de depresión para que no lo dejara y no sé qué, yo como que, ay, no, pues si lo dejo, sí. No, pues,
2: se mata.
0: Una mala persona, hoy, entonces, no, que si vos me dejas, yo me mato, que no sé qué, que no sé qué más, yo, ya, es que, si vos querés matarte, me tenés calza. Y pues, no, pero... lleva 4 años vivo, todavía está vivo el man, así que nada, está
1: no le pasa nada.
2: Haciendo cuentas fue a tus 15 años, ¿no?
0: A ver, 16.
2: ¿Cuántos años tienes? Ah, 16.
0: 16.
2: Ah, ok. Bueno, ahí tenemos las preguntas, pero ya será para el próximo bloque. Carlos, ahí, recuérdanos las redes sociales, cómo se pueden comunicar con nosotros.
1: Claro que sí, se pueden comunicar con nosotros a través del WhatsApp 4953-9156. También al Facebook, nos pueden ir a seguir a la página, a dejarnos un mensaje también. A Radio Guate Digital. También pueden escucharnos a través de Radio Guate Digital, .com. Y también pueden descargar la aplicación para Android. Y pues todas las vías de comunicación que tenemos por ahí. Para que ustedes puedan interactuar con nosotros, puedan ser parte del programa, que los conozcamos y pues que también puedan expresarles sus preguntas o dudas que tengan a nuestra invitada. Entonces vamos a una pausa musical.
2: Preguntas sin censura.
1: Exactamente, preguntas sin censura. Una pausa musical y regresamos en breve momentos.
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0: Hey, ¿qué onda? ¿Qué tal? Ya estamos por acá de vuelta después de esta buenísima canción. A ver, Carlos, hoy sí vamos a entrar de lleno a nuestro tema principal.
1: Uy, qué nervios, estamos en la recta final.
0: Ay, no. Sí, prácticamente ya estamos en la recta final. A ver, Carlos, cuéntanos. Una experiencia ahí con tu expareja, con tu no sé,
1: ex casi algo.
0: Tu exam, ajá, eso iba a decir.
1: Ah, no, pero ¿cómo qué tipo de experiencia?
0: Pues no sé, algo que te haya pasado, algo que no te haya gustado, el por qué terminaron, eso más bueno. O algo que te enganchó y como que quedaste así como que hipnotizado.
1: Ah, pues algo tal vez que no.
2: Y no le gustaría echarse una de aquellas amarguitas.
0: Gracias.
1: Algo que no me haya gustado, tal vez. Podría ser que todo era bien bonito. Pues nos mirábamos seguido y todo con la chica, pero. Pues la mamá influía mucho en ella, entonces yo a la mamá no le caía muy bien, entonces siempre era trataba de esos... como de, pues no, tal vez no hablarle mal, pero darle a entender con otras palabras de que, pues, buscar a otra persona, ¿no? Entonces
0: era así como una suegra metida.
1: Algo así, la chica pues obviamente era su mamá, ¿no? Entonces sí le tenía como lo que ella decía, así se tenía que hacer. Entonces esa parte no me gustó, porque ya uno es adulto, uno ya decide qué hacer, qué no hacer, ¿no?
0: Entonces, sí, como que no tenía identidad propia, no sé, o sea, no tomaba sus propias decisiones, sino lo que decía la mamá, eso hacía ella, ¿no?
1: Exactamente. Y otra cosa, como otra chica que me enganchó, fue su perfume, su a la cintura.
0: De plano usaba el Cherry Tomay Rose Goma.
1: Ese merito, toma vinagre.
0: Ese andaba de moda hace un par de meses atrás.
1: Sí, ahora a ver tú, Liz, cuéntanos una experiencia.
3: No, pues mira que no tengo muchas experiencias. Así como bien, tal, no.
0: Bien, se nota que es de amplia experiencia.
3: Vea, pues, las apariencias engañan.
0: Ah, ok, eso sí puede pasar.
1: Sí, pero algo que te haya enganchado, algo que no te haya gustado.
3: Pues mira que a mí lo que me engancha los chicos de la inteligencia que tienen. O sea, yo no sé, pero me gustan los chicos inteligentes. O sea, los chicos que... O sea, que son inteligentes en lo que... No, o sea, nerd no, sino inteligentes en lo que hacen, ¿sí me entiendes? O sea, cualquier cosa que hagan, pero que les salga como súper bien. Me gusta, no sé. O sea, el man puede ser jugador de fútbol, póngale en las tardes nomás, no sé, en la cancha cerca de su casa. Pero si juega bien y está chimba, pues me gusta, digamos que eso.
0: Ah, o sea, que te atrae como que las capacidades.
3: Exacto, más que todo. Hola,
1: qué buenísimo.
0: Acá todos son muy capaces.
1: Sí. Ah, pero qué bueno saberlo. O sea que, y estarías abierta a conocer más personas, por ejemplo, personas acá de la audiencia que te puedan ir a hacer una red social que tú quieras dar.
3: Ah, claro. A ver, yo salgo en TikTok como Liz. Ay, espere que me olvide el usuario.
0: Liz Corazón Rojo.
3: Ah, sí, Liz Corazón Morado es algo. Gracias. ¿Se acuerda más del que yo?
1: Sí, no, pues sí. Como que sí, sí, de verdad.
0: No, sí. Bueno, sí. De hecho, sí la sigo.
1: Sí.
3: Sí, somos amigos.
1: ¿Tienes Instagram?
3: No, nomás esa. No tengo, pues tengo, pero no lo uso básicamente, así que nomás sería por TikTok.
1: Ah, bueno, que te van a seguir, pues no sé, oyentes
0: radio por escuchas.
1: Me imagino que Héctor ya te está siguiendo por ahí. Saluditos a Héctor.
0: Ya te está siguiendo a la pista. Aunque más tardecito, no sé en dónde no voy a estar durmiendo. Sí, o no sé.
1: Y Alejandro, él preguntó y no ha contado.
0: Bueno, ya terminamos con el programa, lo despedimos.
1: Él tiene que contar una experiencia antes de irnos.
3: A ver, cuéntese una experiencia, pues.
0: No, pues. Ajá, una experiencia bien, bien chistosa que me sucedió, eso fue 2022, creo, por ahí. Una chica, bueno, no fue mía, pero me la contó esa chica con la que yo platicaba. Dice que, bueno, y eso era lo que me gustaba en sí, o sea, las anécdotas que me contaba y todo. Pero me contó una vez de que ella bien, bien alegre, ¿va? Estaba estrenando un par de tenis y los usó una vez nada más y los lavó y todo. Pero en esta ocasión en su casa la estaban remodelando. Y ella pues usó los tenis, los lavó y los fue a atender, ¿verdad? En la tarde era así época de lluvia y en la tarde empezó a llover, pero como no se le habían secado en su totalidad, bueno, los dejó en las gradas, ¿no? Y que si los albañiles no se va, me imagino. Bueno, eso es lo que ella me comentó, que se imaginaba que los albañiles se habían robado sus tenis. Y eran unos Converse blancos,
3: mijo. Uy, no.
0: Que solo las plantillas le habían dejado bien las gradas, pobre. Pero
1: rápidos.
0: Bueno.
3: Ay, qué pecado.
0: Son anécdotas, son bonitas las anécdotas que me contaba.
1: ¿Pero te recuerda la anécdota o te recuerda más a la chica?
0: Ah, bueno, me recuerda cada vez que me dicen Converse blanco. Ah, ustedes dicen Converse y me viene a la mente. Pero ¿qué?
1: Anyway, le dices tú.
0: Exactamente.
1: Hola. Bueno, chicos, antes de irnos despidiendo, pues también les quería comentar. ¿Sabían ustedes que hoy es el Día Internacional de las Papas Fritas?
0: Ah, ¿con qué razón eso?
1: No, sí, la verdad que pues son datos que a veces no mucho se saben. Pero el día de hoy pues se celebra internacionalmente el Día de las Papas Fritas, que son procedentes de América y luego llegaron a Europa. Ya se convirtieron como lo que conocemos con las papitas fritas, ¿no? De algún restaurante, acompañadas con mayonesa, salsa, picante.
0: Y pues, no sé si has probado.
4: Y una amarguita.
1: Exacto.
0: Sí, exacto. No sé si has probado las papas de estas, de las del puente.
1: Ah, no, mi amigo, eso sí no las he probado, fíjate, pero me comentaron que sí son muy buenas, la verdad.
0: A ver, así
1: tú,
0: dice.
1: ¿Les recomiendas algunas papas fritas de algún restaurante en específico?

0: okay, así como lo que sea.
1: Ajá, sí, no es melindrosa.
0: Ella no le hace el peo a nada.
1: No. Y no estamos hablando de comida.
0: Sí.
1: Pero saludos hasta irnos... a mis copos.
2: Saluditos a los de Luis. Para irnos despidiendo, me gustaría que Liz, les puedas dar una recomendación para este fin de semana a nuestros oyentes. ¿Qué podrían hacer?
3: No, pues, a ver, yo soy como muy tranquila, pues quedarme en su casita escuchando una película bien chévere, viendo una película bien bacana en la serie, una cosita así.
2: Sí, ¿como qué tipo de serie?
3: No sé, la que, digamos que la que le guste, la que
1: algo,
3: le guste
1: algo, más, sí. Algo tranquilo, dice el patrón del mal.
3: Ah, no, pues es que la de Agare, pues.
1: No, porque después ya terminamos hablando así como, que yo, pues, mijo, hágale, algo así, ¿no?
3: No, yo les enseño ahí para que se cuadren un poquito con la serie.
1: Sí, para que ya salgamos así con acento y bien definido.
2: Después de unos tres programas ya vamos a estar hablando igual.
1: Sí, como aquella mi amiga que se le pegaba los acentos.
3: Ah, ya fue.
2: Alejandro, una recomendación para el público.
1: Pues la recomendación es de que se porten mal, que la pasen bien y que inviten.
2: Y sobre todo que inviten, exacto.
1: Sí.
2: Sí, exacto.
1: Hay una recomendación, Carlos, para este fin de semana, ya ir despidiendo el programa.
2: No, pues sí, yo les recomendaría tal vez salir a caminar en un parque, a ver alguna película en cine, vayan con su pareja, con su novia, que no se entere su esposa sobre todo, ¿eh? Pero eso, que la pasen tranquilo, y si se portan mal, inviten, váyanse a una fiesta, ahí de repente se encuentran a nuestro compañero DJ Alejo en alguna discoteca de la ciudad. Sería buenísimo que te saluden por ahí.
1: Sí, exacto. Ahí vamos a estar en la zona 10, la zona viva.
2: Exactamente, pues sí. Ahí vas a estar tirando mezclas.
1: No, verdad, es que acá me puso nervioso.
4: ¿A qué le pasó lo mismo que me pasó a mí? Se le aflojaron los dedos.
1: Sí, sí, sí. Se me... Es que me están sudando las manos solo con escuchar a Liz.
2: No, pues Liz, para finalizar el programa, antes de que nos vayamos nosotros, despídase bonito de nuestra audiencia, ¿no?
3: No, pues un gusto haber estado con usted. Me sentí muy feliz. Y nada, saludo a todos los papacitos hermosos, mamacitas hermosas. Los quiero, pues. Saludos
1: desde
3: Colombia
1: a
3: Guatemala.
2: Qué bonito. Ahí
1: está,
2: ¿no?
1: Ya sabes, a mí me dan ganas de no conectar ni escuchar nada
4: y
1: más.
4: Ser exclusivo.
2: Sí, sí. Pues, Alejandro, antes de despedirnos, indícanos ahí por dónde nos pueden escuchar, dónde nos pueden seguir. Interactuando con nosotros.
1: 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Y en Tuning también nos pueden escuchar como Radio Guate Digital.
2: Así es. También recordándoles ahí que se animen a mandar sus...
5: Y uno en la línea de contención, Minor de León con el número 6 y Jorge Aparicio con el 52. Por los costados estará Jair Jaén con el número 70 y seguidamente Ángel López con el número 21. Para dejar a Jarín Quesada con el número 20, este es el 11 del cuadro del Xelajú. ¿Cómo se presenta el cuadro rojo de Municipal? Esta es la alineación de Francisco Acevedo.

Así es, amigos oyentes, entonces, y fiesta en los graderíos. Henderson Navarro estará con el número 12 en la portería, en la línea defensiva. Christopher Raimundo con el número 5 por el sector de la derecha. Christopher Raimundo por el sector de la izquierda. Carlos Aguilar con el número 23. Carlos Estrada con el 13. Junior Pérez con el 43. Los centrales, Rudy Barrientos.

0: con el 26, Jonathan Franco con el 14, por el costado a la derecha César Archila con el 20, Rudy Muñoz por el sector de la izquierda con el número 7, Pedro Altán con el número 10 siendo ese creativo y Jeffrey Vantes con el número 11 en la zona delantera. Sergio Reina, el árbitro central, Luis Ventura, el asistente número 1, César Yashcar, el asistente número 2, Enrique de la Rosa, el cuarto árbitro, el asesor Rubén Castellanos y el comisario César Castillo. Rueda el balón en el estadio El Trébol, jornada 5 de la Liga Nacional. Freddy Fútbol por Emisoras Unidas, ¿qué está tomando?
1: 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Gracias, don Wilber. Señoras y señores, arrancó el partido que el estadio para el Felipe Carrera del Trébol. Y el equipo de Xelajú, Mario Camposeco, iba a la carga ya sobre el callejón de izquierdo. Sin embargo, llega bien al cierre la zona defensiva del cuadro superchivo. Le rebotan la pelota Archila y entonces se cobra el servicio lateral en favor del cuadro superchivo. Allá sobre el callejón izquierdo llega el cierre de la zona defensiva y un choque acá sobre Pedrito Altández. El árbitro, póngase de pie, ya está todo bien. Aparicio era el que estaba aguantando, en todo caso el que llegaba, Maynor de León era el que estaba cometiendo la falta, se cobró el tiro libre. Vito Frenaco, libérese rápido del dolor y la tensión que le dé Vito Frenaco. Ya sale jugando allá desde el fondo la gente del equipo de Municipal, allá con Kenderson Navarro, que se mete a problemas. Pelota sobre el callejón derecho, desviado por el arquero del equipo de Municipal, por lo tanto tiene que venir a cobrarse el despeje lateral. Acá les voy a quedar debiendo un pedacito de partido, porque pues nos robaron una esquinita acá de donde no vamos a poder ver las acciones. Igual, de todas maneras, estiraremos el pescuezo lo más que se pueda. La pelota ya sobre el lateral derecho, la salida por parte de la gente del equipo de Xelajú, Mario Camposeco, que lo hace con Kevin Ruiz, dejando la pelota hacia el frente a Aparicio, que no pudo llegar, y sí lo hace Rudy Muñoz, que ya toca para Pedrito Altán, que tiene la pelota en el centro del terreno de juego. A la cobertura llega Maynor de León metiendo la pierna fuerte, pero con falta, dice el árbitro, será tiro libre. Vita Frenaco en favor del equipo de Municipal, y Jonathan Franco es el encargado de cobrar el servicio inmediatamente en la salida ya desde el fondo. Yo creí que iba a ser Franco el defensor central y no, tiraron un poco hacia ese sector a Junior Pérez, y Franco es el que viene para ser el volante de contención del equipo de Municipal, que ahora está manejando la pelota. Ya dejaba servicio con Aguilar, que toca sobre Kenderson Navarro, que sale jugando allá desde el fondo, tocando la pelota ya sobre la última línea. Estamos acompañados solo de personalidades acá en el área donde estamos trabajando. Está el profe Luis Fernando Tena, acompañado del profe Rigoberto Gómez. Está el profe Rubén Castellanos, que es asesor arbitral, y por supuesto está el asesor arbitral de la Federación Nacional de Fútbol también acá. Está el profe Roberto Hernández, plantel de jugadores de Xelajú, Mario Camposeco, que no entraron a la convocatoria. Está también el Cuache, sí. Aquí están nuestros buenos amigos de Xelajú, Mario Camposeco, acompañando también este partido. Hay que recordar que Xela está acampando en la ciudad esperando el partido, que es de todo o nada también por la Copa Centroamericana. La pelota va de nuevo en favor del equipo de Municipal, que sale jugando allá desde el fondo intentando romper la zona defensiva en la salida por parte de la escuadra escarlata. El Chava Estrada, que hizo rodar la pelota para donde está apareciendo Rudy Muñoz, que va descargando sobre todo el sector izquierdo, llevando la pelota desde atrás. Llegó la falta por parte de Jair Jaén, y a cubrirse tiro libre que favorece al equipo de Municipal. Es una falta que se castiga con tiro libre. Vita Frenaco, libérese rápido del dolor y la tensión, y se juega inmediatamente acá sobre izquierda. La pelota está a unos 20 metros de la línea de fondo, unos 6 metros adentro de la línea de banda, y vendrá para cobrarse entonces el primer tiro libre que favorece a la representación del cuadro escarlata. El árbitro, don Armando Reina, el experimentadísimo árbitro central, dice que va a recorrer 9-15 para colocar la barrera, dos hombres a la muralla de contención por el agente del equipo del Xelajú, Mario Camposeco. Eddie González vino para marcar por ese lado, va a ser Rudy Barrientos el capitán del equipo de Municipal, el encargado de cobrar ese tiro libre. Viene para levantar de pierna derecha, qué buena pelota por elevación, pero por arriba Kevin Ruiz curta con golpe de cabeza al complemento que llegaba por parte de Maynor de León. La pelota la recupera el equipo de Municipal, el Chava Estrada es el que tiene el balón, termina negociando. Tiro de esquina, Van Rural.
2: Tiro de esquina.
1: Villanueva será el encargado de cobrar el servicio. Aquí está César Archila, va a ser el hombre encargado de levantar el tiro de esquina, Van Rural, que favorece a la representación del cuadro escarlata. Aquí al primer palo se ha ido a colocar Eric González, viene la autorización del árbitro, viene del servicio también por elevación, cerradito, pero muy bien, si cane en el fondo, hay una carga, dice el árbitro, por lo tanto es tiro libre, es una falta y se castiga con tiro libre. Pita, frena, Coliverse, rápido del dolor y la tensión que le sede en Vitafenaco y favorece a la representación del cuadro del Xelajú. Mario Camposeco, cuando atención al tiempo de juego, llegamos a 5 minutos 20 segundos, primera parte del partido, es el tiempo de juego. 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El marcador Tigo nos informa que está todavía 0-0 el partido acá en el Manuel Felipe Carrera del Trébol. La salida del cuadro Superchivo desde la zona de baja con Aparicio, que ya tocó pelota acá sobre el callejón de la derecha para que venga a soltar la pelota el jovencito Marcelo Hernández. Hernández dejó la pelota sobre el centro. Maynor de León no pudo llegar a la cobertura y sí lo hizo Archila, que ya tiene la pelota en su poder. Se apoya para donde está el Chava Estrada. El cambio de juego del Chava, pero la anticipación de César Raúl Calderón para robarla, de Raúl Fernando Calderón para robar la pelota. La recuperación del equipo de Municipal con Pedrito al tanque, metió pelota de lujo para donde viene el primer remate. La pelota fuera. ¡Qué cerca estuvo Jeffrey Montes de marcar el primer tanto del partido en la primera llegada con opción a gol del equipo de Municipal! Y que comenta Marco Tuli Puerto. Buenas noches, don Marco. ¿Qué está tomando?
3: 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Buenas noches, Freddy Wilber. Buenas noches, querida audiencia de Emisoras Unidas y del mejor equipo. Muy buena jugada, porque parte de la recuperación en el medio campo de Jonathan Franco enlaza con Pedro, y Pedro tal filtra un muy buen balón en ese grado de entendimiento que tiene con Jeffrey Bante. Le faltó tener la portería más a su disposición, tener más claridad a la hora del remate, pero es buena la jugada del equipo de Municipal. En el papel sería un partido extraordinario este, sería porque está muy condicionado, mirando quizá tres titulares como mucho tiene Municipal habituales, y también unos tres titulares tiene Xelajú, porque los dos equipos están mirando hacia la Copa Centroamericana. Los rojos el bar frente a Motagua, los Superchivos el miércoles frente a Firpo. Freddy, ¿qué está tomando?
1: 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Buena jugada ofensiva por parte del equipo de Xelajú. Mario Camposeco con ya en sobre derecha, cayó la pelota por el costado, se cobró el saque de banda, balón a la entradita del área, la barrita de Aguilar para mandar la pelota hacia el tiro de esquina. Van Rural.
2: Tiro de esquina.
1: Jair Jaén va a ser el encargado. Ya recuperado el futbolista con el número 70 por parte de la gente del equipo Dilche Laju. Mario Camposeco se va a cobrar acá sobre el vértice de la derecha, se va a venir a levantar el centro, busca el primero el equipo de Xelajú. Mario Camposeco, más completo Xela que Municipal, así que señoras y señores, se viene a cobrar el centro, Broga el primer palo, cabezazo defensivo, la pelota está dividida, la terminaba ganando muy bien por ese lado, pero el Chava Estrada deja suelto, llega el fondo Kinderson Navarro, hace una atacada, Raptor que sí, energiza, se quedó con la pelota y no pasó absolutamente nada, y vendrá con su despeje allá desde el fondo, lo hace de manos, jugando en corto a la salida que tiene desde el fondo con Junior Pérez. Pérez toca para el Chava Estrada, ya viene el Chava jalando la pelota, llevándola hasta el primer cuarto de cancha. Hugo de nuevo para donde está apareciendo Junior Pérez, que es el otro central del equipo de Municipal, jugó sobre el centro, anticipación de Xelajú. Mario Camposeco, robaban la pelota, pero muy bien en el fondo Franco para cortar la trayectoria de la pelota, dejó para Pedrito Altana la salida de Muñoz sobre derecha, pero Pedrito con una finta se quitó la marca, bilateral de la izquierda, Calderón dejó para Rudy, metió centro, el cabezazo defensivo, el balón lo recupera inmediatamente el equipo de el Xelajú. Mario Camposeco, que ya sale jugando allá sobre el callejón de la izquierda, llevando la pelota por ese lado, el cierre por parte de la zona defensiva y sobre este lado por parte del jugador Raimundo, y termina perdiéndose la pelota por el costado, y será servicio lateral en favor del equipo del Xelajú. Mario Camposeco, y para eso va a llegar por ese lado Ernesto Monreal para cobrar de mano. Ya tiene Monreal la pelota en su poder, se mueven las marcas por parte del equipo de Municipal, mandó la pelota hacia el frente buscando a Jarín Quesada, el ex de Municipal alcanzaba la pelota, sin embargo logra todavía retroceder hasta donde estaba Navarro, y Navarro ya deja la salida que tiene con Pérez, Pérez para Navarro, y Navarro que hace rodar la pelota dentro de su 16-50 para salir jugando inmediatamente por donde está apareciendo este que es Carlos Salvador Estrada, el de San Pablo San Marcos, es el que trae la pelota y juega allá sobre el centro de la zona defensiva con Pérez, que abrió para Raimundo sobre derecha, viene llevando la pelota por ese lado, está pidiendo el balón acá en la salida sobre el callejón de la izquierda. Aguilar la pedía, que el Chava Estrada es el que la tiene y él levanta la mirada y ahora sí toca para donde está apareciendo Carlos Aguilar, el jovencito que pertenece a la selección nacional mayor, jugando una vez más hacia atrás para la llegada del Chava Estrada, levanta la mirada el Chava con mucha personalidad, conduce la pelota, deja para donde estaba Pérez y otra vez para el Chava Estrada, abriendo el balón hacia el centro del terreno de juego, puede salir jugando por ese lado, intenta hacerlo. Pablo Aguilar, otra vez con Estrada, y Estrada para Pérez, no tiene por dónde transitar y ganar espacio al equipo de Municipal hasta que encuentran Archila sobre la derecha. Este pegadito a la banda le dejaba la pelota a su compañero Pedro Altana, la roba el equipo de Xelajú. Mario Camposeco, dejaron para Paricio y este toca para donde está, ya en que está llevando el servicio, se frena, hizo pasar de largo a dos hombres del equipo de Municipal y sale jugando en el trazo largo, pelota ya sobre la punta izquierda, está habilitado, llega a fondo, mete centro en diagonal hacia atrás, va a venir el remate abajo, la pelota cerca del paral izquierdo de Kenderson Navarro, se acaba de salvar el equipo del Xelajú de Municipal, pero había posición adelantada, me parece un fuera de lugar, Tapsin, gripe y tos, y tiro libre, Vita Frenaco, libérese rápido del dolor y la tensión, es tiro libre, Vita Frenaco, y favorece a la representación del cuadro escarlata. Es un buen momento para darle la bienvenida a la voz comercial de Emisoras Unidas, Julio Mauricio Arias Franco, buenas noches, bienvenido, cuéntenos, ¿qué está tomando?
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1: Gallo, la mejor cerveza, cerca de nuevo el equipo de Municipal en otra llegada por ese lado para quedarse con la pelota cuando estaba intentando controlar por ese lado la gente del equipo de Municipal. Rudy Muñoz se metió, Rudy Muñoz tocó la puerta con un remate que se fue desviado y terminó perdiéndose sobre la última línea, se cobró el tiro de esquina, Ban Rural, no pasó absolutamente nada y la pelota la tiene el equipo escarlata, y lo comenta Marco Tuli Puerto.
3: Partido fluido de momento, Freddy, amigos oyentes de Emisoras Unidas, es un partido donde no hay un equipo que se plante ni mucho menos a especular. Creo que juega un poco con el condicionamiento obvio, ¿no? De tener sus reservas, de aguantar, planta su línea de cinco, trata de protegerse mucho por los costados. El equipo Xelajú Mario Camposeco, y obviamente a partir de su sector medular, comandado por jugadores como Minor de León y Aparicio, intenta batallarle y quitarle la pelota al equipo de Municipal. Sin embargo, es ligeramente más claro el equipo escarlata por el valor o el talento que manejan jugadores como Pedro Altán, como Archila, y en conexión arriba con Rudy Muñoz y el jugador Jeffrey Bantes. Por ahora, un poquito mejor el equipo de Municipal, calentando motores para el llenazo seguramente del martes en partido clave frente a Motagua, donde los rojos necesitan la victoria para seguir con vida a nivel internacional. Y del otro lado, el miércoles en el Cementos Progreso, los superchivos que se quedaron en la capital para ese juego donde hay que meter goles y goles para tratar de seguir con vida en el torneo. Freddy, ¿qué está tomando?
1: 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Sicán salió, se quedó con ella, no pasó absolutamente nada. Hablando de llenazos, le cuento que no se llenó el estadio Manuel Felipe Carrera del Trébol. Es que ya dos boletos en la misma semana sale caro, ¿verdad usted? Entonces, pero sí le podemos contar que cerca de 3.500, 4.000 personas, de repente hasta un poco más, ayer este escenario deportivo esta noche en el Manuel Felipe Carrera del Trébol, en la zona 3 de la capital guatemalteca. La salida ya desde el fondo, una vez más allá por parte de Rudy Barrientos, el capitán escarlata, que toca para donde está Junior Pérez. Ahí el cubano mandaba la pelota hacia adentro, sin embargo, uy, la barrida atrás de Archila, pero fue sobre la pelota. El árbitro observó que la jugada es lícita y no hay ningún problema. Ya sale jugando con un trazo largo, pelota para donde está Archila, de nuevo que corre y se barrió, pero no pudo llegar a la pelota. Yixa terminó perdiéndose ayer sobre la última línea para convertirse en un despeje de meta que favorece a la gente del equipo de Xelajú. Mario Camposeco, cuando estábamos por llegar a 15 minutos en la primera parte del partido, es el tiempo de juego. 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Y está todavía 0-0 en este escenario deportivo con Xelajú. Mario Camposeco, que va llevando la pelota con Jaén, que toca para donde está Maynor Iván. Y de León tocó la pelota con Monreal, y Monreal que juega abierto allá sobre izquierda. izquierda, la salida que tiene inmediatamente el equipo del Xelajú, Mario Camposeco con López. López que toca por el centro para allá, en otra vez se mostró López y hace ganar rápidamente por ese lado y abrió la cancha sobre derecha donde está apareciendo Calderón por ese lado. Juega Calderón con Aparicio, otra vez para Calderón. Tiene que venir hacia atrás para donde está Marcelo Hernández y el joven ex del equipo de Sport Cartaginés, ¿sí? Sí, exactamente, del Sport Cartaginés es el que sale jugando balón hacia atrás para donde está Zicán, que toca la pelota con Monreal, jugando de líbero estaba Zicán y aquí viene de nuevo Monreal para él y sale jugando el ex arquero del equipo de Municipal, también tocando sobre donde está apareciendo Aparicio, que está llevando la pelota por este lado, levantando servicio, qué buen balón a donde está apareciendo la joya, allá estaba llegando este que era precisamente el número 20, Arín Quesada, sin embargo cierra bien la zona defensiva con Pérez, bota la pelota por el costado, Hernández que cobra inmediatamente por ese lado, recuperó el equipo de Municipal, la tiene Pedro Altana, Altán tocó para Franco, Franco juega por el centro con Barrientos y este otra vez para Franco que se muestra inmediatamente, toca abierto sobre derecha, por ese lado está apareciendo Raimundo para venir por la pelota, juega con Pérez y Pérez que toca para Barrientos, Barrientos que se da la vuelta y ve la salida de Carlos Estrada que tiene un poco de más panorama, abrieron pegadito a la banda, recibió Muñoz que levanta un centro buscando a donde aparecía Vantes, cortó la zona defensiva del Xelajú, Mario Camposeco, López que no llega, Muñoz que cobra inmediatamente la pelota, la deja para donde está Pedrito Altán que la protege bien, se da la vueltecita a la cobertura, llega Calderón por ese lado, jugó hacia atrás, venía para donde estaba Aguilar que toca para Barrientos que juega en corto con Pedrito Altán que levanta la mirada, Pedrito tiene servicio en su poder, jugó para donde aparece Muñoz de nuevo, Pedrito la está pidiendo, prefiere ir hasta el otro lado para donde está Franco, se frena Franco, se apoya ahora para donde estaba Pérez y Pérez para Estrada, y Estrada sobre la línea, quedó sin que parten dos el terreno de juego, dejó para Rudy Barrientos que va conduciendo, metió pelota filtrada, la tiene ahora por ese lado, una vez más levantaba Archila, el balón termina siendo cortado por la zona defensiva de Xelajú, Mario Camposeco, pero recupera inmediatamente el equipo de Municipal, aquí viene Archila, lleva la pelota, Archila le pega de larga distancia, el balón se va desviado y termina perdiéndose en el despeje de recta que favorece a la representación del cuadro Super Chivo. En 17 minutos escuchamos a don Wilber Coyoy que nos cuenta qué está tomando.
0: Gallo, la mejor en cerveza, así es, llevamos hasta el momento 17 minutos, 73% de posesión del esférico para el cuadro de Municipal sobre el 37% del cuadro el Xelajú, Mario Camposeco hasta el momento, un tiro que ha sido ahí fuera de la cancerbería de Estuardo Zicán, así es como se mantienen las estadísticas en esta primera parte del marcador 0-0, Rey Fútbol por Emisoras Unidas, ¿qué está tomando?
1: Gallo, la mejor cerveza, Vantes vino, dejó para Altar, se da la vuelta, martilla la pelota, juega y la pone al piso para Muñoz, otra vez para Pedrito Altán que tiene cobertura de dos hombres del equipo de Xelajú, Mario Camposeco descargó sobre Jonathan Franco en el medio del terreno de juego, aparece Rudy Barrientos tocando para donde está apareciendo Muñoz y otra vez allá viene muy bien por ese lado Raimundo, se frena Raimundo, toca de nuevo a donde estaba apareciendo Pérez y este para Barrientos que juega ahora el servicio para donde estaba apareciendo Aguilar que levanta un pelotazo largo, anticipación muy bien allá del zaguero Eric González y después Maynor de León, la banda hacia el frente buscando para dónde está, otra vez Quesada que llegó por la pelota, quedó el balón pero dejó la pierna también y entonces se pasó todo llevando al delantero central del equipo, no al central del equipo de Municipal y terminan chocando estos dos jugadores, los dos han pertenecido al equipo de Municipal y viene rápidamente allá sobre la última línea, el tiro libre, vamos a ver qué era lo que estaban diciendo, balones y balones eran los que querían, ahora sí ya llegó la pelota para que venga a cobrar el tiro libre el equipo de Municipal, Junior Pérez para jugar en corto con Carlos Estrada y este viene saliendo allá desde el fondo, Chapa tiene la pelota en su poder, ya jugó para donde está Pérez y Pérez viene para Estrada de nuevo que juega sobre el centro del terreno de juego llevando la pelota por ese lado, teniendo el control de la pelota, ya vino para donde está apareciendo Aguilar que controla, que conduce y que deja otra vez para Estrada en la zona baja, todavía no trasciende el ataque del equipo de Municipal y vamos llegando ya a los primeros 20 minutos de partido, juega ya sobre la salida, una vez más viniendo sobre el centro del terreno de juego Carlos Salvador Estrada, jugó para Barrientos, no la pudo controlar, la robó el equipo de Xelajú, Mario Camposeco con Caen que se quita la marca de uno, va a encarar la marca del segundo, va a doblar, se va a frenar, se da la vuelta, llegaron tres, sigue Caen con la pelota, se apoya con Maynor de León y este vino para donde está Monreal que ya hace salir jugando acá sobre derecha Marcelo Hernández y Hernández que cruza la línea del medio campo, levanta la mirada y vino con el trazo largo, buena pelota en profundidad para López, no la pudo controlar, termina perdiéndose la pelota sobre la última línea para el despeje de Becta que favorece a la representación escarlata. Don Julio Mauricio, ¿qué está tomando?
4: 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Freddy López, Freddy Fútbol. Señor Dinamita, ¿qué está tomando?
1: Gallo, la mejor cerveza, posición adelantada, fuera de juego, han marcado. Y entonces tiene que venir a marcarse un tiro libre. Vita Flenaco, libérese rápido del dolor y la tensión que le dan. Vita Flenaco, es un tiro libre que se cobró ya rápidamente por ese lado, es un fuera de lugar. 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Juega de nuevo el equipo del Cherajú. Mario Camposeco saliendo allá sobre la izquierda, jugando con Maynor Iván de León, y este vino para Kevin Emanuel Riz, que juega rápidamente para donde está saliendo el jovencito, volviendo la pelota Marcelo Hernández. Hernández tocaba para Calderón, y este mandó la pelota hacia el frente, anticipación de la zona defensiva del equipo Escarlata, botando la pelota por el costado, y lateral vendrá a ser cobrado por parte de la gente del equipo del Chalacú. Mario Camposeco sobre el callejón de la derecha, habían dos balones en la zona, allá llegaba cometiendo una falta Franco, el árbitro dice juegue, que no pasó absolutamente nada, y entonces termina robando el equipo de Municipal la pelota, y juega sobre el centro del terreno de juego. Pedrito Altán se da la vuelta, se quita la marca de dos jugadores, descargó para donde está apareciendo Muñoz, que viene para meter un remate que se va desviado, y el balón termina de nuevo en otro despeje de Beita, que viene sobre el centro del terreno de juego, llegando a 22 minutos en la primera parte del partido. Es el tiempo de juego. 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El marcador Tigo sigue 0 para Municipal, 0 para Chalacú. Mario Camposeco recordando que esta jornada ya tiene dos resultados definidos, el de la Aurora ganándole a Suchitepeques 3-2 en el Estadio Eventos Progreso, y el de Antigua ganándole en el Pensativo 2-0 al equipo de Comunicaciones. Mañana continúa la jornada, claro que mañana continúa la jornada con tres partidazos que usted tendrá la oportunidad de seguir acá por Emisoras Unidas. Juega Visco frente a la representación del Pecho Amarillo, ¿cierto? El partido Deportivo Marquense enfrentando a Cobán Imperial, y Deportivo San Pedro visitando al Deportivo Malacateco. En ese orden se juegan los partidos, señoras y señores, acá por Emisoras Unidas. Escuchemos comentario en la voz de Marco Tulio Puerto.
3: Es un partido donde definitivamente los actores de primera línea están en el banco, en los dos equipos, como decíamos, con aquello de la responsabilidad internacional para martes y miércoles, tanto del lado rojo como del lado de los superchivos. Y entonces el partido se va dejando ir. Municipal tiene ligero control, intenta ser un poquito más responsable y más visual por el lado de Altán, que tiene y reúne talento, intenta comunicarse con Bantes, con el jugador Rudy Muñoz, inclusive muy relegado al otro lado de Archila sin mucha presencia, y ahí va yendo el equipo de Municipal. Y Xelajú pues intenta traspasar el medio campo, pero lo más importante es tratar de guardar bien los espacios, evitar que Municipal tenga ciertas libertades. Se va juntando muchos jugadores en el medio campo, pero nada trascendente. Tan es así, amigos oyentes, que en 23 minutos ni un solo tiro a puerta de Municipal, mucho menos de los superchivos. Freddy, ¿qué está tomando?
1: Gallo, la mejor cerveza. Hablando de Municipal, viene al ataque Archila, domina, se enrapieza con la pelota, pero logra quedarse con ella, mete centro, cortó la zona defensiva, le queda Franco, remate, ¡qué golazo!

0: Ball! Hablaba Marco de un solo remate al arco y el primero que va por parte de la gente del equipo es Garnata, se va para adentro tras una jugada, un trazo largo para Archila. El Archi tiene medio gol, claro, porque nunca dio por perdida la pelota. El Archi llega, domina con dificultad y desde la línea de gol mete una pelota hacia atrás que despeja medias el equipo del Xerajú. Mario Camposeco la recoge Franco y le pide el potente derechazo cruzando el vuelo de Sicari, mandando la pelota al fondo para marcar el primer tanto del partido. Señoras y señores, a la altura del minuto 23 con 40 apareció Franco y lo mandó al fondo para el 1-0 en favor del equipo Escarlata, que sigue en la lucha por el primer lugar. Marcó Tuli Puerto.
1: Qué golazo le sale a Jonathan Franco, mejor dicho, no es un gol de Jonathan Franco, así con todo el respeto. Yo lo definiría como un gol de Archila con asistencia de Archila, así más o menos para hacer gráfico, porque es un gol de esos de fuera del área que le pega y le sale con una comba ya el remate impresionante en ese extraño que hace el balón. Le salió muy bonito gol a Jonathan Franco y nos alegra mucho por él, porque es un jugador que tiene sus altas y sus bajas y que definitivamente se le necesita en ese nivel superlativo, y sobre todo el tener confianza, pegarle desde lejos le ha pegado bastante bonito. Pero estoy de acuerdo con lo que decía Freddy, fue mucho lo que le peleó César Archila, que no le habían dado la pelota, le quedó larga, la aguantó hasta la última línea con regate incluido, y del rechazo de Kevin Ruiz le quedó de primera para que le empalmara ya al palo derecho a media altura, pero con una curva extraordinaria voló Sicán, pero no llegó. Buen gol le sale a Municipal, muy buena jugada entre Archila y Jonathan Franco, y los rojos llegan a los 12 puntos para cazar de momento al equipo antigüeño, entendiendo que Antigua tiene un partido menos. Freddy, ¿qué está tomando?
0: Gacho, la mejor cerveza. Uy, es falta, claro que es una falta. Allá por la punta de la izquierda y tendrá que venir a cobrarse el tiro libre. El árbitro llega para preguntarle al futbolista si está bien, pero para empezar termina mostrando tarjeta amarilla.
2: ¡Ay! Cuidado, te sacaron tarjeta amarilla.
0: Para Junior Pérez, el número 43 del equipo de Municipal, que llegó sobre la llegada del jugador del equipo de Xelajú, Mario Camposeco, haciendo una cobertura, estira de más la pierna, le pone una zancadilla y entonces se va a cobrar tiro libre. Pita Flenaco, libérese rápido del dolor y la tensión que le den. Pita Flenaco, viene el equipo del Xelajú, Mario Camposeco, en busca del empate del partido. Se pone buenísimo el encuentro del equipo de Municipal con una buena cantidad de jugadores no habituales titulares. Está ganando el partido 1-0 al equipo del Xelajú. Mario Camposeco vendrá para cobrarse el servicio allá sobre la última línea, vendrá para levantarse el trazo largo por ese lado. Atención, dos hombres a la muralla de contención, se va a cobrar el tiro desde el tiro libre en favor del equipo del Xelajú. Mario Camposeco le pega y en el fondo Kinderson, contra remate, cruza la zona defensiva en el fondo y la roba de manera espectacular la gente del equipo de Municipal, y cayó en la pelota por el costado y tiene que venir a cobrarse entonces el despeje lateral que favorece al equipo del Xelajú. Mario Camposeco, apareció Kinderson para hacer una atacada Raptor que sí te energiza y recoger el comentario en la voz de Marco Tuli Puerto.
1: Pues de lo poquito que ha generado el cuadro superchivo, ya se va acercado en una jugada con Eric González, vuelve a ser Eric el que genera la jugada, a él le hace la falta Junior Pérez y de paso el cubano se lleva la cartulina amarilla para revisar eso de cara al segundo tiempo, si puede ser un hombre de cambio, inclusive por de parte de Mario Acevedo, por ese condicionamiento que tiene con la cartulina amarilla. Del tiro libre sale un contrarremate, balón a puerta, pero nada de riesgo para Kenderson Navarro. A ver si el equipo superchivo reacciona y se hace inclusive más movido el partido. Freddy, que está tomando
0: Gucho, la mejor cerveza, y el Archi apareció ahora por la punta de la izquierda y va arrastrando la pelota, ya ve el desborde aquí sobre izquierda, muy largo, no llegó Aguilar y el Archi dice, perdóname vos, la intención no era esa. Gracias por estar en sintonía de Emisoras Unidas. Un saludo para Julito Estacuya ya en la ciudad de Los Altos, la bella que Quetzaltenango, que ahora está conectada por el 91.1, por el 104.3, por el 98.3, ¿verdad, don Wilber Coyoy? ¿Qué está tomando?
3: Gallo, la mejor cerveza, así es, indudablemente, pues es parte de esa cobertura que se tiene en el occidente del país. Le damos a conocer a la audiencia que la última victoria del equipo El Xelajú fue el 19 de diciembre del año 2021, que ganó 1-0, anotación de Juan Barrera a los 13 minutos, y desde ahí pues no ha podido sacar un resultado positivo el equipo de Xelajú visitando al cuadro de Municipal. Hasta el momento las estadísticas pues nos reflejan la posesión del esférico, sigue siendo mayoritaria para el cuadro rojo de Municipal, que indiscutiblemente pues está jugando de local y está aprovechando lo mismo, manteniendo hasta el momento ese 52% de posesión del esférico. Ya estamos en el minuto 29. Freddy Fútbol, ¿qué está tomando?
0: Gallo, la mejor cerveza. Un abrazo para mi buen amigo Francisco Fuentes, a esta hora en sintonía de Emisoras Unidas. La familia Godínez Fuentes también está pegadita a nuestra transmisión esta noche. Muchísimas gracias a ustedes. Viene la salida sobre el medio del terreno de juego. Atención al tiempo de juego, porque el cronómetro no se frena. Estamos llegando a media hora de partido. Don Julio Mauricio, ¿qué está tomando?
4: 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Freddy López, Freddy Fútbol, el monarca de la narración, nos cuenta qué está tomando.
0: Gallo, la mejor cerveza. Una vez más la salida desde el fondo y ahí está apareciendo y llevando la pelota Ernesto Monreal, que ya jugó abierto allá para donde está el capitán Jorge Aparicio. Y este viene para Kevin Ruiz, que es el que juega sobre el centro del terreno de juego, tocando ahora para la salida que tiene Marcelo Hernández. Hernández que lleva el servicio abierto una vez más y viene para retroceder la pelota para donde está Kevin Ruiz, que juega para Monreal, que ya cruzó la línea del medio campo. Filtra servicio por ese lado, qué buena jugada acaba de armar con Maynor Iván de León, pero que entrega equivocada la pelota. Maynor tiene que ir a buscar recuperarla de nuevo sobre el centro del terreno de juego, metiendo la pierna por ese lado, abriendo y fijando la pelota hacia atrás. La salida con un trazo largo que viene para pelear Jeffrey Vantes, le cierra bien Monreal, la controla Kevin Ruiz en el fondo, dejó para donde está Hernández, este con Aparicio, juega hacia atrás para Kevin Ruiz, que sale jugando desde el fondo y una vez más a la carga al equipo de Xelajú. Mario Camposeco llevando la pelota desde la zona defensiva, observando Aparicio, mandó la pelota hacia el frente, Junior Pérez que logra cortarla, aquí la encuentra Jaén, y Jaén que abrió pelota para donde está apareciendo una vez más Calderón, que la deja para Jaén, muy largo el servicio, sobra el Chava allá en el fondo, roba y sale jugando por parte de la gente del equipo de Municipal, de taquito para Aguilar, y este juega para Pedrito, y Pedrito juega para Franco, y Franco para Pedrito, dejando la pelota hacia atrás para donde estaba apareciendo Junior Pérez, que sale jugando desde el fondo por parte de la gente del equipo de Municipal, llevando la pelota por ese lado y viniendo a controlar el balón. Otra vez el Chava Estrada, le dice a Aguilar que vaya hacia el frente, aquí la está pidiendo Archila, vamos a dársela, sí, se la dieron inmediatamente. Archila conduce, va por adentro, hizo una bicicleta, conduce, la tiene para pierna derecha, le queda de rebote la pelota, sigue controlando, llegó Pedrito, abrió para Aguilar de nuevo acá sobre izquierda, quien se acerca para pedir la pelota, solamente tiene a Franco hacia atrás, y así que para él es la pelota, ya juega sobre el centro del terreno de juego, llevando la pelota por ese lado, por donde está apareciendo una vez más Junior Pérez, abriendo pelota ya sobre derecha, juega en corto para Aparicio, y este venía a recoger el balón, pero la tiene de nuevo Junior Pérez, salida con Chava Estrada, controla Chava, se da la vuelta, cambia de perfil y toca para Barrientos, y la saca desde el fondo, una vez más Barrientos tocando para donde está Pérez, que ya jugó allá sobre el callejón de la izquierda o de la derecha para donde está Raimundo, otra vez hacia el centro de la zona defensiva con el Chava Estrada, y este juega para donde está Pedrito y toca de nuevo otra vez el servicio hacia el frente, a tratar de salir jugando por ese lado, otra vez para donde está Junior Pérez, que jugaba para Parimbal, demasiado largo para Raimundo, la pelota termina por el costado, no pasó absolutamente nada, y viene la salida una vez más desde el fondo por parte del equipo de Xelajú. Mario Camposeco, por ahora intenta Xela, no puede el equipo de Municipal, controla el partido Marco Tuli Puerto.
1: Le sale bueno el partido al equipo de Municipal, porque lo está ganando en una jugada, no ha necesitado llegar mucho, de tener muchísimo la pelota en el campo enemigo para conservar el dominio del terreno de juego y tener más o menos a raya al rival. Por la necesidad y por la obligación de tener que ir a buscar el empate, avanza algunos metros el equipo Xelajú Mario Camposeco, lo que le puede advertir un poquitito de panorama a ciertos jugadores como Rudy, como antes con el mismo Archila, y la velocidad de Altana, tener los espacios y poderlos explotar. Así que mucho más cerca de pronto el equipo de Municipal de repetirle la dosis con otra anotación a un Xelajú que es improductivo definitivamente del medio campo para arriba. Pesan demasiado algunas ausencias del cuadro superchivo, sin que se marque tampoco una grandísima diferencia en algunos aspectos. El partido lo domina, lo gana, lo controla Municipal. Le sale bien hasta el momento cuando transitamos casi 34 minutos. Freddy, ¿qué está tomando?
0: Gallo, la mejor cerveza. A cobrarse tiro libre por parte de la gente del equipo de Municipal. Pedrito Altán viene para levantar el centro. Levanta balón proyectado. Ruiz en el fondo con golpe de cabeza. Complementa Calde y después muy bien la salida ya desde el fondo por parte de Hernández, que dejaba la pelota suelta. Llegó de nuevo Archila, la recupera, se apoya la salida que tiene con Pérez. La dejó un poco larga. Pérez se frena. Aguilar se dio la vuelta. Toca para Barrientos y Pérez de nuevo allá desde el fondo para salir jugando, y le aplaude Barrientos a su compañero Aguilar por la forma como ha salvado esa pelota y para que la siga teniendo administración de gente del equipo de Municipal. Una buena noche les deseamos a nuestros amables oyentes. Atención, si usted va para el Atlántico, estrictamente para la zona del Atlántico, es decir, un poquitito más allá del departamento de Zacapa, le recomendamos tomar la zona del Jícaro, el Progreso, entrando ahí a la altura del rancho, a mano derecha, y va a salir hasta la Reforma, Guité, para posteriormente hacer una izquierda y salir por Santa Cruz, Río Hondo. Para otras personas, pasando por la fragua, ¿verdad? Para otras personas, las personas que vienen del Atlántico y tienen necesidad de llegar a la capital y están antes del kilómetro 111, les recomendamos tomar la misma ruta en Santa Cruz, Río Hondo, entrar a la izquierda para dirigirse hacia Aldea La Reforma, Guité, Zacapa, y después tomar la ruta que nos trae de Cabañas hasta el Jícaro y del Jícaro hasta la Aldea El Rancho para que puedan llegar a su destino. Difícil la situación tras lo sucedido este día en el 111 de la ruta al Atlántico, y esa será la ruta alterna. Sí, señor.
1: Freddy, perdón, disculpe que le corte así, pero aplica por su conocimiento para tráfico pesado, para tanto vehículo de carga, tráiler que viene y va por esa ruta.
0: El problema es la conexión Santa Cruz-Guité, Marco, que es donde, o Santa Cruz-La Reforma, porque es donde la carretera es demasiado angosta. Es demasiado angosta, pero ya de ahí la ruta que nos trae, que va para Cabañas, pues es circulada también por trailers, por ejemplo, que buscan llegar a San Diego, que buscan llegar hacia la parte de esa zona de Zacapa.
1: Sí, conociendo todo ese lo fluido que es noche, día, la mañana, la madrugada y a toda hora, lo que hay que tener es paciencia, ¿verdad? Mucha paciencia, y aquí en la capital a tener paciencia también por la zona del Obelisco, muchos sectores, porque ya comienzan a controlar ciertas vías los de la Muni de cara al maratón y al medio maratón de mañana, los 21K y los 42K, así que ojo con eso. Freddy, ¿qué está tomando?
0: Gacho, la mejor cerveza. Sí, señor, mañana desde las 4 de la mañana estaremos junto a Manuel Calabá y Kevin Gómez y todo el equipo técnico de Emisoras Unidas en la moto con Gustavo Varenos para ver los preparativos de la salida del maratón. Sale a las 5 de la mañana el maratón frente a la municipalidad, es decir, sobre la séptima avenida entre la municipalidad y el Banco de Guatemala, para posteriormente dirigirse sobre toda la séptima avenida, conectar con el sector de El Mapa en Relieve, el Enrique Trapo Torreviarte, por donde se celebra la feria de Jocotenango, y venga hacia afuera inmediatamente para tomar después el periférico. Va de nuevo el equipo de Municipal y el Archi cierra una pinza tras un pase espectacular hecho por este jugador con el número 23, que es Carlos Aguilar. Sin embargo, todavía logró amortiguar de alguna manera al defensor central del equipo de Xelajú, Mario Campos Ernesto Monreal, y entonces la pelota llegó para ser controlada por parte de Estuardo Sican, cerca Municipal del segundo, en 37 minutos. Julio Mauricio, que está tomando?
4: 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Freddy López, Freddy Fútbol, ¿qué está tomando?
0: Cayó la mejor cerveza, intentó el equipo de Xelajú, Mario Camposeco. Sin embargo, muy bien la zona defensiva del equipo de Municipal para resolver en dos ocasiones. La primera, una llegada sobre izquierda, centro pasado del otro lado. Aparecía Calde para meter un centro perfecto, dejó para Jaén, que mete un servicio al segundo palo, pero también resuelve bien Junior Pérez con golpe de cabeza en la salida allá desde el fondo. Señoras y señores, 6 minutos es todo lo que le está quedando esta primera parte del partido, que el tiempo sin descuento y en el Manuel Felipe Carrera del Trébol, usted está viviendo las emociones del fútbol. En la salida, trazo largo de Barrientos, que buscando Archila, sin embargo no lo logró quedarse con la pelota, recupera Xelajú. Mario Camposeco saliendo con Monreal, jugando para Paricio, y este que viene para donde está presionando Hernández en la salida desde el fondo. El defensor central del equipo de Xelajú, Mario Camposeco, que hoy juega con línea de 5, teniendo a Calderón como carrilero por derecha y a González como carrilero por izquierda, pero no ha transitado González, no ha encontrado espacios, no le ha llegado la pelota a él, mientras que Marcelo Hernández, Kevin Ruiz y Ernesto Monreal son los hombres de la zona del fondo por parte de la gente del equipo de Xelajú. Mario Camposeco, Maynor de León es el volante de contención, Aparicio junto a Jaén son los hombres que tratan de hacer el enganche para que López y Quesada se queden con algo por allá, por el frente. Mientras tanto, aquí el árbitro ha venido para mostrar tarjeta amarilla.
2: ¡Ay! Cuidado, te sacaron tarjeta amarilla.
0: Fue para Calde. Me la va a ratificar don Wilber, no cabe ninguna duda. Acá porque creí que no era para tanto la jugada, pero igual de todas maneras ya sancionó con tarjeta amarilla y un tiro libre. Vitafre Naco, libérese rápido del dolor y la tensión que le den. Vitafre Naco, don Wilber Coyo, y cuéntenos, ¿qué está tomando?
3: 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Así es el segundo amonestado.

0: 40, así que se mantiene una cartulina amarilla para cada uno de los equipos. Fútbol por Emisoras Unidas, ¿qué está tomando?
1: 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En 41 minutos de partido, que el tiempo de juego Ban Rural, el amigo que te ayuda a crecer. El marcador, digo, nos indica que está 1-0. Pedrito le pega, Zican la ve pasar. Terminó perdiendo 0, pero está ya sobre la última línea. No pasó absolutamente nada y será de meta. En favor de la representación Super Chiva. Un abrazo para nuestros amigos allá en Cabricán, en Sevilla, en Palestina, en San Mateo, en Esperanza, en Concepción, Chiquichapa, en San Martín, Chileverde, en Cajolá y en toda esa región occidental. A esta hora en sintonía de Emisoras Unidas y nuestro 104.3, la pelota ya sobre izquierda, nuestro, ¿verdad usted? La pelota sobre la última línea, salida por parte del equipo Escarlata ya con Carlos Salvador Estrada, que tiene la pelota en su poder, abierto sobre izquierda está Carlitos Aguilar, ya le dio la pelota Aguilar del de San Pablo para el de Malacatán. Aquí Marcelo dice que cometió falta, así la sancionó el árbitro. Ya tiene tiro libre en favor la gente del equipo de Municipal. Está Jeffrey Vantes tirado en el piso por parte de la gente del cuadro Escarlata. Se suspende momentáneamente el partido. Escuchemos comentario en la voz de Marco Tulio Puerto.
2: Pues está Aparicio, está Maynor de León, pero lo decimos más por Aparicio, por Ángel López, por Jaime, por Jarim, pero no empuja a ninguno de ellos. Entonces definitivamente así la pasa cómodo y la pasa tranquilo. Municipal está manejando el partido acorde con las circunstancias y acorde con lo que hay que atender al rival. Entonces no necesita de meter, digamos, cuarta velocidad, diciendo que cuarta ya es mucho para la Liga Nacional. En tercera velocidad la está llevando el equipo Municipal. De pronto llega cuarta cuando el balón le llega al Tani, trata de conectar ya sea con Archila, con Rudy o con Vantes, por ahí más o menos. Por lo demás está llevando con toda la paciencia y, por cierto, le sale bien hasta el momento el partido al jovencito Christopher Raimundo, que hoy es novedad lateral derecho del equipo Escarlata, jugador de las fuerzas básicas. Ataca Municipal. Freddy, ¿qué está tomando?
1: Cacho, la mejor cerveza. Estrada estaba siguiendo la pelota, pero estaba en posición adelantada. Es un fuera de lugar. Es un fuera de lugar. 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Julio Mauricio, ¿qué está tomando?
3: 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Freddy López, Freddy Fútbol. Señor Dinamita, ¿qué está tomando?
1: Cacho, la mejor cerveza. Una vez más la salida por parte de la gente del equipo de Xeracu. Mario Camposeco acá sobre derecha con Calderón, que vino para Hernández de nuevo desde el fondo, tocando para Kevin Ruiz y haciendo pasear la pelota por la zona defensiva. Toca el balón Kevin para donde está Ernesto Monreal. Allá está Eric González. No le dan la pelota a Eric y así no se va a poder. ¿Para qué usa un carrilero si no le van a dar la pelota por ese lado? 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Hablando de Ban Rural, le cuento que estamos a solamente 40 segundos de estar en 45 minutos en la primera parte del partido. 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El marcador, Tigo, nos informa que está ganando el equipo de Municipal 1-0 al equipo del Xeracu. Mario Camposeco acá en el Manuel Felipe Carrera del Trébol. La invitación es para que mañana estén con nosotros a partir de las 6 de la mañana con 30 minutos. Estaremos en el medio maratón los 21K de la ciudad de Guatemala, informándoles qué va pasando también con el maratón los 42K de la ciudad de Guatemala, que también se corre mañana mismo. Recuerde que estará cerrada la calzada, o en todo caso vamos a ser exactos, la avenida Petapa y la calzada Tanasio Tzul con sentido hacia el centro, la calzada Tanasio Tzul hacia el sur, la avenida Petapa, desde muy temprano, desde antes de las 5 de la mañana estará cerrado todo ese sector. El periférico también estará abierto por ese lado. Un minuto, ¿verdad, don Wilber? ¿Qué está tomando?
0: Gallo, la mejor cerveza, así es, un minuto se va a reponer de esta primera parte. Hasta el momento la estadística, la posesión del esférico, 58% para el cuadro de Municipal, 42% para el cuadro del Xelajú Mario Camposeco. Así se va cerrando esta primera parte. Freddy Fútbol, ¿qué está tomando?
1: Gallo, la mejor cerveza. Gracias a usted por estar pegadito a nuestra transmisión a esta hora. Un abrazo para nuestra gente en todo el territorio nacional. Un saludo para mis amigos allá en La Felicidad. Ah, bueno, en la comunidad llamada La Felicidad, San Antonio, Zacatepeque, se están en sintonía de Emisoras Unidas, ¿verdad, patrón? Siguiendo a su Municipal Maynor de León, iba llegando por la pelota, fue por ella, la tiene Ángel López, le pega López, hay muchas piernas por ese lado. Cuando el árbitro dice, saben que hay peligro de gol, que termine el partido. Señoras y señores, final de la primera parte del encuentro. 1-0 está ganando el equipo de Municipal Xelajú Mario Camposeco. Y Marco Tulio y Puerto, comenta lo que ha sucedido en esta primera parte del encuentro. Lo escuchamos, Marco, ¿qué está tomando?
2: Gallo, la mejor cerveza. Gracias, Freddy. Relato de una primera parte donde el boleto lo paga definitivamente el golazo marcado por el jugador Jonathan Franco, que marca la diferencia en el resultado, la diferencia en el juego y la diferencia realmente entre un equipo y otro. Un equipo que supo aprovechar una oportunidad de dos generadas claras. El equipo Escarlata, con una jugada donde Archila es protagonista a la hora de luchar una pelota en la última línea para que termine siendo la jugada clave, que tras un rechazo del jugador Kevin Ruiz le queda en la afuerita del área, en la frontal por el lado derecho, y le pega de primera, balón cruzado, y le sale un golazo muy bueno a Jonathan Franco, el volante de contención del equipo de Municipal. Municipal y Xelajú están, y como lo hemos venido reiterando y ratificando, jugando el partido aquí por calendario, cumpliendo con el partido. No es que sea un partido de guante blanco, ni mucho menos, es un partido disputado, pero no en la rivalidad típica de dos equipos que se precian de ser los mejores de la Liga Nacional, que luchan así a muerte por un partido, por los puntos, háblese Trébol, háblese Mario Camposeco. No, este es un partido que se está llevando a cabo para llenar el calendario, para tratar de evitar muchos roces y mucho juego donde de por medio está el físico, el desgaste. Entonces se va llevando a un ritmo conveniente porque, pues lógicamente, de por medio están los intereses más importantes para los dos equipos. Con todo el respeto que merece este partido y los tres puntos, Municipal piensa mucho en el Motagua, así de sencillo, en su cuerpo técnico y también, ¿por qué no?, en sus jugadores, muchos de ellos en la banca en este momento, prácticamente que el 75-80%. Y mirábamos, y de Municipal, si está Junior Pérez, Jonathan Franco y el jugador Rudy Muñoz como potenciales titulares del equipo Municipal, de lo que ha sido el trayecto de los últimos juegos o de lo que viene el martes, pues por ahí estaría más que menos. Y del otro lado miramos titulares: Monreal, Kevin Ruiz y Aparicio. Los demás son jugadores que alternan posibilidades. Entonces, 3 de 11, 8 jugadores titulares de un lado y 8 del otro están en la banca, pensando en el caso de Municipal Motagua el martes y el caso de los Superchivos el miércoles frente al equipo de Firpo, que ya será pues historia a analizar más adelante. Pero respecto a este partido, hay que decir que está condicionado el juego por esas circunstancias, por la alineación, por el interés mediático de los jugadores, por llevar el partido, irlo cumpliendo. No es un equipo Xelajú agresivo en ningún sentido de la palabra. Cuando el partido estaba 0-0, parecía mantener un orden importante y tener a raya al cuadro Escarlata, pero hasta el 23 duró todo porque vino la gran jugada de Jonathan, el gol de los rojos, y el equipo de Municipal comenzó a dominar con el marcador, inclusive adelantó un poquitito líneas y comenzó a trabajar lo más distante posible del guardameta Henderson Navarro. No hay riesgo, no hay peligro. Lo intentan con Calderón por derecha a la salida, no hay quien ayude por este sector. Por el otro lado, decía Freddy, de la pelota Eric. Y es que Eric González es el jugador que produjo los dos acercamientos, los únicos dos acercamientos, más algo de Ángel López. Los demás jugadores que deben ser los funcionales para ir al frente, incluido Aparicio, incluido el jugador Jarín Quesada, Yaene no ha aparecido durante todo este primer tiempo, y así sucesivamente muy poco lo que puede aportar también el carrilero por derecha, el jugador Calderón, y más bien entretenidos Maynor y el resto de hombres de la defensa en evitar que Municipal genere un fútbol ofensivo mucho más continuo. Y del lado de Escarlata, pues el partido lo va llevando bien, porque Henderson no ha tenido que exigirse ninguna vez, porque ningún tiro ha ido directo a su portería, Inclusive el jovencito Christopher Raimundo, lateral derecho, aunque en algunas veces le ha tratado de llegar por ahí Xelajú, él ha solventado bien con algunas coberturas importantes que le ayuda el otro marcador central, en este caso Junior Pérez, el jugador que de defensa, que de volante de contención, hoy está cumpliendo esa misión para proteger a jugadores como Davy, como Mena, que son los potenciales titulares de cara al juego internacional de la Copa Centroamericana. Del otro lado, el equipo de Municipal pues va cuando puede, creo que lo ha hecho bien hasta el momento, buenas coberturas y dos o tres expediciones ofensivas de Carlitos Aguilar. Y lo mejor que tiene Municipal, sin duda alguna, es ese proceso de saber maniobrar en el medio campo. Por el oficio que tiene Jonathan, por el oficio que tiene Rudy Barrientos, por las ayudas de Rudy Muñoz, porque se junta Pedro Altán, porque se suma a veces Junior Pérez, que entiende mucho de ese juego para ir al frente, y entonces ahí tiene prácticamente controlado al rival y ahí se genera y se proyecta el juego ofensivo de los Escarlatas. Partido, reiteramos, jugado a media máquina, lo gana Municipal con justicia porque ha aprovechado una oportunidad de dos que tuvo un superchivo, un equipo superchivo intrascendente, como que no sintiera el juego, sino simplemente ahí va saliendo, y si encuentro el gol del empate, magnífico, pero nada que digamos, es un partido de alto carácter, de alta entrega de parte de los superchivos, y no mucho más arriba tampoco de parte de los Escarlatas. Igual la gente roja, que es la que acompaña a su equipo, está disfrutando el partido y se ilusiona más que nada de creer que lo del martes pueda ser muy positivo. Momento de pausa y volveremos para escuchar con Wilber numeritos y más. Ganan los rojos, 12 puntos, igual que Antigua, que ya le ganó a los Cremas 2-0. También ganó hoy Aurora 3-2 al Deportivo Suchitepeques. Hablamos de la quinta jornada de la Liga Nacional, Torneo Apertura.
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1: Gracias amigos, nos envían unas bonitas fotografías, está bonita la luna, aunque no está llena, pero está bonita la luna, bonita la luna. Gracias por sus mensajes en el 5347.

0: acción de local del cuadro de Municipal recibiendo al cuadro de Xelajú en torneos cortos. Estamos hablando desde el año 2000, donde han existido semifinales, han existido cuartos de final, y no hay que olvidar la última final donde Municipal ganó 4-1, la final de ida. Entonces Municipal tiene 39 partidos ganados, Xelajú tiene 8 y se han registrado 3 empates, y el 19 de diciembre del 2021 fue la última victoria del cuadro altense. Pues este partido 61 nos deja un 57% de posesión del esférico para Municipal, 43% para el cuadro el Xelajú, 2 saques de esquina para el cuadro local, 1 para el visitante. Se han registrado 5 tiros por parte de Municipal, de los cuales se ha podido concretar 1, han sido 3 directos a la cancerbería de Estuardo Zicán y 2 fuera, y seguidamente el cuadro el Xelajú pues no ha tenido mayor aproximación en la cancerbería de Kenderson Navarro, así que se mantiene a 0. Tarjetas amarillas para el cuadro de Municipal, Junior Pérez a los 26 minutos y Raúl Calderón al minuto 40. Tarjetas rojas no se han mostrado hasta el momento. Así los números de este partido del cuadro de Municipal recibiendo al equipo del Xelajú, Mario Camposeco. En aquel entonces, Xelajú, cuando ganó a Municipal, dirigía Irving Rubirosa Serrano, el mexicano. Y por Municipal dirigía al Diablo Mayor. Hablamos de José Saturnino Cardoso. Marco Tulio Puerto, por Emisoras Unidas, ¿qué está tomando?
1: 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Ya viene el segundo tiempo de Los Rojos y Los Superchivos.
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11: Vámonos, señoras y señores. Va a iniciar el segundo tiempo. Gana Municipal 1-0 a los Superchivos. Don Freddy López, ¿qué está tomando?
12: Gallo, la mejor cerveza, ya está Municipal en el terreno de juego, regresa paulatinamente el equipo del Chelajú, Mario Camposeco, habrán variantes en el partido, don Wilber Coyoy, lo escuchamos, ¿qué está tomando?
13: Gallo, la mejor de cerveza, se da la primera variante ya en Municipal, José Caballo Morales es el que ingresa y abandona a Christopher Raimundo con el número 5. Ya se reporta Antonio de Jesús López precisamente y también con la modificación ahí que se tiene ya por parte de Javier el Zurdo González, que ingresa con el número 14, abandona Raúl Calderón, seguidamente Antonio de Jesús López es el jugador que ingresa y abandona Maynor de León, la otra variante que se está registrando también. Diego Casas con el número 29 y abandona con el número 20 Jarín Quesada. Reiterando entonces, Antonio Jesús López con el número 10, abandona Maynor de León. Javier González para adentro con el 14, abandona Raúl Calderón. Diego Casas con el 29, ingresa y abandona Jarín Quesada. ¿Por qué se va Raúl Calderón? Ya estaba amonestado a los 40 minutos de la primera parte y esto pues hace que se tenga que dar esa modificación. Y José Morales por parte del cuadro del Municipal, el ingreso en lugar de Christopher Raimundo. Así las variantes, se vendrá esta segunda parte. Freddy Fútbol, ¿qué está tomando?
12: Gallo, la mejor cerveza. Gracias, don Wilber. Tres variantes por parte del equipo del Chelajú, Mario Camposeco. Una por parte de la gente del equipo de Municipal para la segunda de este partido. Acá en este escenario deportivo, el estadio para el Felipe Carrera del Trébol. Mientras tanto, Jackson, movimiento, la brota y la va llevando Rudy Barrientos, que abre para donde está Larchi sobre la lateral de la derecha. Larchi va cuidando la brota, toca para Barrientos. Desde atrás llegó Jaén, dice el árbitro que es lícita la jugada. Y ya sale jugando una vez más para donde estaba apareciendo por ese lado ese número 21 que era López. López ya tocó para Jaén y Jaén va llevando la pelota. López pegadito a la banda, se frena, toca para la proyección que lleva por Eric González. Aquí terminó perdiéndose la pelota sobre el costado para el saque de banda que favorece la representación del cuadro Superchivo. ¿Quién vendrá a cobrar el servicio? López la está pidiendo y él se la dejaron a López. Otra vez va sobre ese lado y López llega a línea de fondo para meter un centro que corta Carlos Salvador Estrada, ya que el fondo complementa muy bien en el corte. Y el equipo de Chelajú, Mario Camposeco, viniendo una vez más, tocando sobre el centro del terreno de juego, llevando para donde está apareciendo allá en la salida. Otra vez Hernández que toca para Paricio. Hernández que se muestra, recibió la pelota y jugó inmediatamente sobre derecha para donde está el zurdito González, que ya jugó otra vez para Hernández, que intenta salir jugando por ese lado. Negoció un servicio lateral, pero la terminó rebotando en su cuerpo. Y servirá de manos el equipo de Municipal allá sobre la izquierda con Rudy Barrientos, que ya tiene la pelota en su poder. Allá llegó con todo en el centro del terreno de juego, la falta por parte de Kevin Ruiz y entonces tiene que venir a cobrarse tiro libre que favorece la representación del cuadro de Municipal y fue sobre Pedrito Altani, vendrá a cobrarse tiro libre Vitaflenaco, libérese rápido del dolor y la tensión que le den Vitaflenaco y es en favor del cuadro de Municipal, que conduce sobre el centro del terreno de juego, para donde está Estrada. Estrada otra vez intentó salir jugando allá sobre derecha, robaba la pelota, se quitaron la marca de dos y ya sale jugando Barrientos a toda velocidad sobre el callejón izquierdo, llevándose la pelota por ese lado. Se va a quitar la marca de un hombre, va a encarar la marca de Hernández, lo dejó en el camino, llega a fondo, mete centro, la pelota suelta y el remate desviado. ¡Qué buena jugada acaba de hacer el equipo de Municipal y que termina con ese rebote! Es una jugada gana Play que termina en despeje de Vecta en favor de la representación superchiva, y que comenta Marco Tuli Puerto.
1: Pues sí, de nuevo el equipo de Municipal planteándose un partido como lo hizo en el primer tiempo, ¿no? Metiendo un poco de velocidad, de ritmo, la salida más liberado Aguilar por ese lado que antes que lo que pasó con Raimundo, y creo que lo que busca Mario Acevedo es eso, ¿no? Hacer que fluya por los dos lados el equipo de Municipal y que fluya más por derecha con el ingreso del Caballito Morales, que es una garantía definitivamente en el trabajo ofensivo especialmente, y en el apoyo a Archila cuando se mueva sobre ese sector. Así que Municipal de momento no necesita mucho más, creo que estamos en eso, en esa historia. En cambio, Xelajú necesita fuerza, decisión y talento, por eso la entrada del Chucho, por eso la entrada de Casas y también la salida por derecha seguramente del zurdito González. Vamos a ver si se anima más el partido, parece que sí. Freddy, ¿qué está tomando?
12: Gacho, la mejor cerveza, la pelota la tiene Jorge Aparicio, que va llevando servicio y abrió balón allá sobre la punta de la izquierda, toda velocidad, el zurdito llega para quedarse con el balón, dominando rápidamente por ese lado, teniendo control del esférico, jugaba en corto, quedaba nada más la pelota por ese lado y no pasó absolutamente nada, señoras y señores. 3 minutos, llegando casi a 4 en esta que es la segunda parte del partido. Es el tiempo de juego. 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El marcador Tigo está todavía, señoras y señores, en el 1-0 en favor de la representación del cuadro escarlata. Nos alegra mucho ver a los chicos del equipo de Municipal, los jugadores que no han tenido participación. Hoy vemos a Baltasar acá, hoy vemos también a el Rodri, aquí está también Nico, así que los jugadores que están esperando la oportunidad, Nico recuperándose, el Rodri también preparándose para ese partido que se viene a nivel internacional. Aquí Aparicio, cambio de juego para donde está López, López que controla, mete centro, sale Henderson Navarro haciendo una tajada. 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En casi 5 minutos en esta primera parte del partido, señoras y señores, un abrazo para ustedes que están pegaditos a nuestra transmisión. Henderson Navarro para venir al despeje, el árbitro fue y le llamó la atención a Marcelo Hernández, que no puede obstaculizar la salida del arquero. Viene la salida desde el fondo por parte de la gente del cuadro escarlata, jugando una vez más y llevando la pelota ya sobre el callejón de la izquierda. Qué buen servicio para donde estaba apareciendo Jeffrey Vantes, distribuyó sobre izquierda, curto la zona defensiva de Xelajú. Mario Camposeco, recuperación de Aparicio, media vuelta para quitarse la marca de dos hombres, se apoya para el zurdito y este tuvo que venir hacia atrás y Hernández corre, que corre y se frena, el balón abandonó el terreno de juego, equivocación del Xelajú. Mario Camposeco, tiro de esquina, Ban Rural.
14: Tiro de esquina,
12: pues aquí vimos también al Colocho de Oliveira, también está Justin Racancoge, otro de los jugadores del equipo del Xelajú. Mario Camposeco, está Juancho Cardona y también el Fosforito le dicen a José Castañeda, el hombre del Carmen Malacatán San Marcos. Se levanta centro de Pedro Altán, baloca al corazón del área, corta la zona defensiva, pero Archila ya la tiene y Archila va al desborde sobre derecha, le anticiparon, le ganaron la pelota, pero Archila la roba, se quita la marca de uno, se quita la marca del segundo, desde el piso terminaba recuperando la pelota y Jaén se quedó con ella y mandó un pelotazo largo y Henderson Navarro vino para controlar aquí en la zona defensiva y otra vez Henderson dejando la pelota con Franco, y Franco que ya juega ya sobre izquierda para la salida que tiene, viste que es Muñoz, iba cruzando Muñoz la frontera despegando la pelota, jugando con Pedrito Altán y este que enganchó por adentro, parece que no mataron una mosca ese Pedrito, qué pelota de lujo acaba de meter, pero el remate no es bueno por parte de Bonte. Montes y el balón le quedó inmediatamente a Franco. Había una posición adelantada fuera de lugar, si eran fuera de juego, por cortesía de Tapsin, Gripe y Tos, Marco Tuli Puerto.
1: Sí, hay jugadores definitivamente que comprometidos con la causa y entendiéndose entre sí, son jugadores muy interesantes, ¿no? Rudy con Altán, Altán con Rudy, cuando Junior Pérez oficia en ese sector del medio campo, con Jonathan Franco, con Archila, con la llegada ahora del Caballo, en fin, el equipo municipal, y creo que lo hace bien Municipal, intentar asegurar el partido con otro gol, imponiendo ritmo, porque si Municipal cree que ya el partido está ganado con este 1-0 y como se maniobró en la primera parte y con un inofensivo rival, pues se puede equivocar, porque al fin y al cabo entraron jugadores que en cualquier momento pueden ser desequilibrantes. Con la entrada del Chucho ya hay imaginación, por lo menos algo se puede generar, y Casas no deja de ser un hombre de peligro, de riesgo. Así que si Municipal quiere asegurar el partido, mejor marcar otro gol, porque los superchivos, me parece que con poquito creciendo, algo pueden generar. Por lo menos esa debe ser la aspiración del técnico don Roberto Hernández, transitando ya 52 minutos de partido con victoria parcial del Escarlata 1-0. Freddy, que está tomando.
12: 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Pedrito, qué buena jugada sobre la izquierda de Alín, la está llevando por ese lado. Antes abrió pelota para donde está el Caballito Morales, sobre derecha, domina dentro del área, enganchó por adentro, para la derecha, le quedaba, pero bueno, el cierre defensivo del equipo del Xeracú, Mario Camposeco, que ahora ya tiene la pelota con López, que juega inmediatamente a la salida, que tiene toda velocidad con González, que va llevando la pelota acá sobre el callejón de la izquierda. Eric mete servicio, qué buena pelota para el Chucho para Casas, que le costó darse la vuelta, como le está costando darse la vuelta cada tráiler allá sobre la ruta al Atlántico. Un abrazo para nuestra gente que está varada sobre la ruta con esa situación que ha sucedido esta tarde en el kilómetro 111 de la carretera al Atlántico, en la ruta Jacobo Arbenz, que por cierto ya se firmó el contrato, 1,000,000,000 de quetzales para 31 kilómetros de asfalto de 4 carriles. ¿Qué tal? ¿Ah? Dichosos los que firmaron ese contratazo. Usted, la pelota va de nuevo allá sobre izquierda, la salida una vez más por parte de la gente del equipo de Municipal, llevándola por intermedio de Rudy, que tocó el balón sobre el centro para dejarla una vez más allá para donde estaba llegando el Archi, que ahora estaba entrando sobre el callejón de la izquierda. Uy, le pegaron al Archi, es falta y el árbitro va a venir a mostrar tarjeta amarilla. Para Javier González, el zurdo, está recibiendo la tarjeta amarilla y se castiga la jugada con un tiro libre. Pita, frena con liberarse rápido del dolor, y la atención será en favor de la gente del cuadro de Municipal, el que va a colocar la pelota. El balón está colocado aproximadamente a unos 28 metros de la cancerbería que está defendiendo Estuardo Sicán, el arquero del equipo del Xeracú. Mario Camposeco vendrá para ser cobrado el servicio allá desde el fondo. Listo, señoras y señores, para que venga a levantarse el servicio en tiro libre que favorece a la gente del equipo de Municipal. Está Pedrito para pegarle de zurda, hasta Rudy Barrientos para levantar de derecha. Va a ser Rudy el que va a meter centro al segundo palo. Atentos con el Caballo, que se fue al ataque. Atentos con Junior Pérez, que también se fue al ataque. Atentos con Franco, que también está al ataque. Este va a cobrarse el servicio. Tres hombres en la muralla de contención por parte de la gente del equipo de Municipal. Pedrito para pegarle directo. Va Pedrito, pasó de largo Barrientos, el centro, segundo palo. No pudo llegar Pérez. Sí, cortó la zona defensiva y después Sicán se quedó con la pelota cuando llegaba al remate allá desde el fondo por parte de la gente del equipo de Municipal. Sin embargo, ya la tiene Sicán, la pone al piso y sale jugando con Hernández, y este que ya abrió para donde está de nuevo Javier González, que sale jugando desde el fondo, espera el movimiento de sus compañeros, llegó a presionar por ese lado el equipo de Municipal, dejó para Hernández, este vino hacia atrás para donde está Sicán, que le da salida a Monreal. Sin embargo, prefiere venir otra vez para donde está González. El Caballo ve pasar la pelota por arriba, termina por el costado y será el lateral que favorece a la gente del equipo de Municipal, jugando acá sobre derecha, recordándoles que Antigua Guatemala venció 2-0 al equipo de Comunicaciones y es el líder del fútbol guatemalteco. Pero aquí está Municipal llegando más, con un partido menos el equipo Panza Verde. De ahí va a aparecer el Caballo dentro del área, hizo el espacio pero le cerraron bien, la recupera Franco y viene y se apoya con Pérez, y Pérez, su compañero de fórmula en la zona de contención del equipo Escarlata. Pero aquí va a aparecer de nuevo Rudy Barrientos, tocando para Franco, Franco para Pérez, y Pérez Pérez va para el centro del terreno de juego, para donde va la salida una vez más de Aguilar por ese lado que dejó para Pedrito Altán. Tiene a Rudy Muñoz pegadito a la banda por izquierda, y a Rudy controla, se da la vuelta, va a intentar salir jugando por ese lado. Javier le anticipa, pero logra meter la pelota para Pedrito, que llega a fondo, mete rebote y el cruce defensivo para mandar la pelota hacia el tiro de esquina. Pan Rural.
14: Tiro de esquina, Pan Rural.
12: Casi llegamos a 12, pero es incesante el ataque por parte de la gente del equipo de Municipal Aguilar para levantar el centro, balón al corazón del área, y por arriba corta González, y si se queda con ella, don Julio Mauricio, ¿qué está tomando?
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12: 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La pelota va por el centro de nuevo. Peleando por ese lado estaba López. Allá llegaba Pedrito. Hay una cabita que el árbitro sanciona como falta por parte de Aparicio. No, al final no la sancionó. Y entonces ya sale jugando una vez más. Otra vez sobre el centro del terreno de juego. El equipo de Chelacú, Mario Camposeco con Jorge Aparicio, que deja la pelota hacia zona defensiva con Kevin Ruiz. Ahí está el de Patulul, Suchitepeques para jugar. Allá con Marcelo Hernández viene el quetzalteco llevando la pelota, cruzando la línea del medio campo. Jugó para otro que también está muy identificado con la tierra, que le abrió las puertas a su papá para ser parte del equipo del Xelajú, Mario Camposeco. Y ahora él juega. Mientras tanto, aquí metieron pelota en profundidad para Jaén. No pudo Pérez dominar el servicio. Terminó cayendo la pelota por el costado para el saque de banda que favorece a la representación del cuadro del Xelajú. Mario Camposeco González vería para cobrar el saque de banda. López marcó y dejó para Monreal, y Monreal para Aparicio, y Aparicio tiene la pelota en su poder y deja el balón más atrás para donde está apareciendo Ruiz, que sale jugando allá desde el fondo por parte del equipo del Xelajú, Mario Camposeco. Ya casi llegamos a 14 minutos en la segunda parte de este partido. La media vuelta de Hernández para dejar la pelota hacia atrás a donde está Sicán. Tiene cerca Monreal, ya jugó con Monreal, presiona Municipal alto allá con Archila. Vino sobre el frente López para dominar la pelota, la adelantó demasiado, se la rebotaron y termina perdiéndose la pelota por el costado para otro servicio lateral en favor del equipo de Municipal. Y el comentario de Marco Tulio y Puerto.
1: De los asientos nadie levanta este partido, no lo levanta ni estando en la casa ni estando en el estadio, creo yo, salvo los que gritan detrás de la portería, que son rojos muy fieles. Pero la verdad es un partido que nos queda de ver. Municipal hace lo justo y lo necesario, ir ganando el partido, y los superchivos aprietan muy poquito. La verdad creí que iban a tener un comportamiento un poco diferente, pero muy justito de fuerzas y de imaginación el cuadro superchivo. Luego el Municipal está ganando y está más cerca del segundo. Freddy, ¿qué está tomando?
12: Gallo, la mejor cerveza. Ya la carga una vez más el equipo Escarlata, ya jugando sobre el callejón de izquierda, tratando de llegar con la pelota con Aguilar. Era el que salía jugando, tocó para Barrientos. ¡Qué buena pelota lanzó Barrientos! Para donde apareció de nuevo su colega, su compañero, su tocayo Rudy Muñoz. Por adentro Rudy se quitó la marca de uno, ya dejó para González, abierta la pelota, la tiene Aguilar, que va al desborde, se da una vueltecita rapidito, y el giro para quedarse con la pelota y jugar con Jonathan Franco, que ahora juega para el caballo Morales. Allá está el Archi, mira, allá está el Archi, te digo, no, el caballo le pega de pierna derecha, la manda para afuera, no pasa absolutamente nada y termina perdiéndose la pelota en el despeje de Vecta, que favorece a la representación superchiva, que sale jugando rápidamente por el Senado. Una vez más don Wilber Coyo, y lo escuchamos, que está tomando
13: 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Bueno, ya se alista Oscar Mejía también para poder ingresar por parte del equipo del Xelajú, así que se podría venir otra variante para el cuadro visitante. Mientras tanto, en las estadísticas, 55% de posesión del esférico para Municipal, 45% ya para el cuadro del Xelajú, empieza a tener ya control del esférico, y hasta el momento pues han sido 5 tiros buscando la cancerbería precisamente de Estuardo Sicán por parte del cuadro de Municipal, y no ha tenido mayor inquietud que Anderson Navarro hasta el momento. Freddy Fútbol, 60 minutos y medio en esta segunda parte ya 1-0, sigue ganando Municipal. ¿Qué está tomando?
12: 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El caballo se robó una pelota. Ojalá y se vaya López del terreno de juego, ¿verdad usted? La salida por parte de la gente del equipo Escarlata. Cayó el balón por el costado. El caballo metió la pierna. Terminó botando la pelota por la banda para que venga a cobrarse el servicio lateral. Se prepara la variante por parte de la gente del equipo de El Xelajú. Mario Camposeco. ¿Quién se va? ¿Quién llega? Don Wilber Coyo, y lo escuchamos, que está tomando.
13: 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Se da entonces la cuarta variante ahí para el cuadro del Xelajú. Es Marcelo Hernández, jugador que se quedó pues ahí estancado en una jugada anterior cuando atacaba el equipo de Municipal. Me parece que ahí es donde viene entonces la observación por parte del director técnico, y ingresa Oscar Mejía con el número 71, así la cuarta variante para el equipo del Xelajú, Mario Camposeco. Freddy Fútbol, ¿qué está tomando?
12: 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El Coca ya está en el terreno de juego por parte de la gente del equipo del Xelajú. Mario Camposeco cambia línea de cuatro. En el fondo, el técnico Roberto Hernández, el técnico del equipo del Xelajú, Mario Camposeco. Cuando aquí está robando Franco la pelota, llegaba Diego Aparicio para robar por el senado, a meter la pierna sobre el centro. Mejía para robar el servicio. Casas, que no llega, está tirando presión. El Chuchito López, que ya jugó en este equipo de Municipal. Kinderson Navarro llegó, controló y salió jugando otra vez para donde está apareciendo Aguilar, que ha tenido buen comportamiento en el partido. El cambio de juego total por parte de Rudy Barrientos. Dejó para el caballito Morales, que va cargando sobre derecha. Este dejó para el Archi con Pedrito, y Pedrito que camina y después metió un servicio, y Archi ganó fondo y sacó rebote y lo mandó arriba del arco de Sicán. Se comió la finta a la zona defensiva del Xelajú. Mario Camposeco se salió de la zona, el que estaba atacando por ese lado, y dejó que la pelota pasara para Archila, y este saca rebote frente a Sicán, pero la mandó para arriba. Cerca estuvo el equipo de Municipal, pero muy cerca del segundo tanto en el partido. Y el comentario de Marco Tuli Puerto.
1: Sí, porque si hay un equipo que es más, por lo menos más punzante y más claro dentro de lo poco que genera o de lo poco que se genera en el partido como tal, es el cuadro de Municipal. Vuelve a tener la Archi, la tuvo a nivel internacional recientemente, la ha tenido hoy para asistir al jugar, para asistir en la jugada, termina peleando una pelota para que termine en gol de Jonathan Franco, y aquí era para la resolución de él. Le pudo haber salido también un golazo al jugador Archila, que es un jugador bien posicionado, que es un jugador bastante interesante y que siempre se queda uno pensando si no debería ser titular, por ejemplo, el próximo martes frente a Motagua. Freddy, ¿qué está tomando?
12: Gallo, la mejor cerveza. El Chucho dejó para allá en sobre el cancha contra la derecha. Vamos a ver dónde te apareces, Coca. En la Vega el partido. Jaén va sobre el cancha con derecho. Termina perdiendo la pelota y ya la toma de nuevo el equipo de Municipal, que camina. Archi observa dónde están sus compañeros. Esperó el retorno de Jaén y ahora ya juega hacia la zona defensiva. Llegando a 19 minutos en la primera parte del partido. Algo le está diciendo Franco a Archila, y Archila se voltea a ver para otro lado, como quien dice, anda, habla, que nace. Seguramente le entendió el mensaje. Nada más, don Julio Mauricio, ¿qué está tomando?
10: 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Freddy López, Freddy Fútbol, la pura potencia narrando, nos cuenta qué está tomando.
12: Gallo, la mejor cerveza. Jaén volvió a tomar la pelota y viene el ataque. El equipo de Xelajú, Mario Camposeco, metiendo en profundidad para donde está Eric González, que mete pelota al primer palo. Fácil para Henderson. Se quedó con ella. No pasó absolutamente nada. Ya sirvió de manos a donde está apareciendo una vez más en la salida Barrientos, que toca para Larchi. La domina Larchi. Dejó la pelota acá para donde está el capitán. ¿Saben ustedes quién es el capitán del equipo de Municipal? Exactamente, es el jugador José Morales, el hombre nacido en Santa Catarina, Pinula. Viene la salida otra vez desde el fondo por parte de la gente del equipo de Municipal, jugando para donde está Pedrito Altán, que se llevó a pasear el balón allá sobre el callejón izquierdo y después vino hacia atrás para Aguilar. Aguilar con Franco y Franco para donde está Barrientos, que lleva la pelota en su poder y toca para Junior Pérez, y Pérez aguanta y juega sobre el centro del terreno de juego, tocando en corto, llevando la pelota para donde está Pedrito. De nuevo cayó de ritmo el partido porque Municipal así lo quiere. Yerahu Mario Camposeco no aprieta y entonces el equipo de Municipal está ganando el partido 1-0. Jaén acaba de tomar la pelota, pero no tiene acompañamiento González. Toda la vida González hace unos carrerones sobre izquierda, pero no le dan la pelota y el Coca Mejía llega a línea de fondo, mete centro fácil otra vez para Kenderson Navarro, que se queda con la pelota sin que tenga mayor inconveniente para salir jugando una vez más. Tiene la pelota ya sobre izquierda, llevándole el servicio por ese lado, tratando de quedarse con la pelota. La gente del equipo de Principal juega para donde está apareciendo otra vez, llevando Barrientos el servicio, juega para Junior Pérez, este para donde está apareciendo el caballo Morales. Ya le abrió Archie la pelota ya sobre derecha, vamos a ver, ya le dejaron la pelota a José Archila. César metió centro, se pasó de largo Jeffrey, que era para mandarla al fondo, llega tarde a la cita, pasó la pelota y terminó perdiéndose sobre la última línea para despeje de venta, que vendrá para ser cobrado por ese lado. Ya la juega la gente del equipo del Yerahu Mario Camposeco otra vez en la salida, ahora sí la tiene González acá sobre izquierda, se frena un poquito, se da la vuelta, se apoya con Monreal, otra vez la pelota con Jaén y este ya abrió para González, y González que toca para López, y López que se da una media vuelta para tratar de mantener el control de la pelota, se apoyó con González, este juega por el centro, Jaén se desahogó bien la zona, limpia por ese sector, allá está Coca, mira, el Chucho le dio la pelota y ahora viene rápidamente Coca saliendo para meter un centro. Jaén, malo el cabezazo, cortó la zona defensiva del equipo de Municipal y no pasó absolutamente nada, es más, me parece que con la nariz le pegó a la pelota porque se ha quedado ahí el jugador número 70 del equipo de Municipal en 22 minutos con 45 segundos en esta Quislapa, segunda parte del partido, es el tiempo de juego, cruzamos la frontera del tercer cuarto del juego, aquí estaba apareciendo otra vez el caballito Morales, dejando la pelota para donde está apareciendo Pérez, y Pérez que lleva servicio, y Pérez con el caballo, y el caballo que mira al Archi, pero no puede transitar porque López lo presiona, así que sale jugando desde el fondo el equipo de Municipal, de nuevo una vez más con Navarro para Estrada, y Estrada para Aguilar allá sobre izquierda, mandando la pelota por el frente, tratando de quedarse con el servicio en la salida, por ese lado la tiene el equipo de Municipal, abrieron para el Archi que va llevando la pelota, controla el Archi, va a encarar en el 1-1, qué buena pelota para el caballo que mete un centro que es cruzado por la zona defensiva para mandar de nuevo hacia tiro de esquina, Pan Rural.
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12: Al cobro va a llegar Pedrito Altán por parte del equipo de Municipal, a ver si lo alcanza la pelota, no, la va a tener que ir a encontrar. Así Pedrito le fue a traer Pedro y entonces coloca la pelota sobre el vértice de la derecha para que venga a cobrarse el servicio, llegando 24 minutos en la segunda parte del encuentro. 1-0 está ganando el equipo de Municipal, el tiempo es de Ban Rural, el amigo que te ayuda a crecer, el marcador es Tico. Vino centro de Pedrito, el primer palo por arriba, corta de nuevo la zona defensiva del equipo de Yerahu Mario Camposeco, remate que se va desviado por parte del equipo, quien le pegó a Rudy Muñoz, la termina mandando afuera y entonces otro despeje de meta que favorece a la gente del equipo de Yerahu Mario Camposeco. Ni una sola llegada en lo que va de la segunda parte del equipo de Yerahu Mario Camposeco, un par de centros cortados tranquilamente por Navarro, así se resume el accionar del equipo Superchivo en la segunda parte del partido. Marco Tuli Puerto,
1: equipo sin alma, Freddy, un equipo que definitivamente tendría que tener un poquito más de carácter, y el técnico y los jugadores, mirar, hombre, que sí, está bien que vendrá un partido contra el Firpo, pues lo que quiera, pero será el miércoles, pero aquí hay que darle la cara a este partido de otra forma. Tampoco es que Municipal sea la verdadera exhalación, pero Municipal está ganando, está cumpliendo, controla el partido, apura la marcha, no está lejos de marcar el segundo, no queda duda que Archila sigue siendo un jugador muy peligroso arriba, acaba de hacer hace poquito un centro para gol y que no la metió antes a cabezas y avantes les pasa lo mismo, lo que le pasa a López y lo que le pasa también a Paniagua, a Japa y a todos ellos, los delanteros, que no hay forma que metan goles en el equipo de Municipal. Pero de verdad, lo de Xelajú es un equipo indolente hasta el momento, muy lejos de la categoría de su marca, de los superchivos. Freddy, ¿qué está tomando?
12: Gacho, la mejor cerveza, y otra vez apareció, ahora sí sacó remate López, pero la cortó la zona defensiva del equipo de Municipal y ya la tiene de nuevo el equipo Escarlata, manejada por Rudy Muñoz, allá desde el medio del terreno de juego. Se apoya con Pérez, que sale jugando desde la zona defensiva con Jonathan Franco, y la pelota sobre el medio para donde está apareciendo el caballito Morales, que ya jugó con Pedrito, se cambió de extremo con el Archi, que ahora aparece por otro lado. Mientras tanto, aquí Muñoz con Archi Viana, el servicio para donde está Vantes, carga sobre Jeffrey, falta de Ernesto Bonreal, tiene que cobrarse tiro libre Vanetti, es un tiro libre, Pita Frenaco, libérese rápido del dolor y la tensión que le den Pita Frenaco en 26 minutos de partido, mientras se está preparando el tiro libre por parte de la gente del equipo de Municipal. Algo estaba platicando el cuarto árbitro, es que hubo, me parece que hubo tarjeta amarilla, por eso estaban anotando por ese lado. Vamos a ver, ahora sí se viene una variante por parte del equipo de Xelajú, Mario Camposeco, y no se va el que yo decía, don Wilber Coyo, y lo escuchamos, que está tomando
13: 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Así es, Steven Cárdenas es el jugador que está para ingresar con el número 11 dentro de las variantes, y con ello abandona con el número 70 Yair Jaén. Así entonces, la última variante para el equipo del Xelajú, Mario Camposeco, recordando que Municipal únicamente ha realizado una variante. Freddy Fútbol, ¿qué está tomando?
12: Gallo, la mejor cerveza, y casi con todo el equipo titular está el equipo del Xelajú, Mario Camposeco, en el terreno de juego. Fue tarjeta amarilla para Jorge Aparicio. De frente al arco, Pedrito Altán para pegarle de pierna zurda. Vendrá para cobrar el servicio por ese lado. Ahí está Steven Cárdenas en el terreno de juego. Atención, señoras y señores, le va a pegar Rudy Barrientos. Para la derecha, Pedrito, para la zurda. Jugada de laboratorio, porque Rudy también está cerca de la pelota. Me refiero a Rudy Muñoz. Vendrá la autorización por parte del árbitro. Ya hizo sonar su silbato. Se mueve la barrera. Ya hay un espacio donde meter la pelota. Rudy, viene el servicio. Juega, remate. Llega el fondo. Sicón. ¡Qué jugada hizo el equipo de Municipal! ¡Una extraordinaria jugada! ¡La mejor jugada es Gana Play! Y tocó Barrientos, la dejó para donde apareció Muñoz, la quietó Muñoz y Barrientos le pega. Y el balón iba para el fondo pegadito al poste izquierdo. Sin embargo, espectacular lo de Sicón para hacer una atajada Raptor que sí te energiza. Sí quedó con la pelota y no pasa absolutamente nada cuando aquí viene a cobrar la gente del equipo de Municipal. Y Pedrito estaba tomándose el tiempo, ya mata el partido el equipo de Municipal. Pedrito llegó para controlar, don Armando Reina solamente observa, viene el centro, pelota por elevación, segundo palo, la quiso prender de chilena, no le salió de todas maneras al jugador Aguilar, y viene rápidamente la salida, ya toda velocidad, una vez más a la carga la gente del equipo de Xelajú, Mario Camposeco con Coca Bequía, que metió servicio muy largo para el Chucho López, que va corriendo con Franco, que ya tiene más posesión de pelota por ese lado, controla, dejó para el caballo, otra vez para Franco, la mandó hacia el frente, apareció por ese lado una vez más Jeffrey Vante, sin embargo la termina perdiendo en posesión de Kevin Ruiz, que la controla, dejando para donde estaba el zurdito, este para Aparicio, que ya está molestado, viene Ángel López para llevar la pelota, buscaba Casas, Pérez anticipa, corta con el pecho, deja para Estrada, otra vez para Pérez en el fondo, que ya juega abierto allá sobre izquierda con Aguilar, que manda la pelota hacia el frente, Vantes dejaba para Pedrito, controla la zona defensiva del Xelajú, Mario Camposeco, intentará Xelajú, Mario Camposeco, en lo que queda del partido. Don Julio Mauricio, cuéntenos, ¿qué está tomando?
10: 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Freddy López, Freddy Fútbol. Señor Dinamita, ¿qué está tomando?
12: Gallo, la mejor cerveza, la perdió López, el contragolpe. uno del equipo de Municipal con Archi, que dejó para Pedrito. Carga sobre el Archi. El árbitro dejó jugar porque Pedro tuvo opción de jugar todavía dentro de la 16-50, pero resulta que no. Y le dejaron en profundidad a Archi. La pelota sobre el callejón de la derecha. Va cargando a toda velocidad por ese lado. Lleva balón. Se metió al área. Metió para Pedrito. Para la zurda. Para el segundo. Rebote. Y en el fondo el arquero Sigan se volvió a quedar con el servicio en una extraordinaria jugada. Una gran jugada. Gana Play, pero mejor la tajada Raptor, que sí te energiza, se quedó con la pelota una vez más el arquero del equipo del Xelajú, Mario Camposeco, y en el minuto 30 se salvó Xelajú del segundo, Marco Tuliberto.
1: Porque es claro el equipo de Municipal, porque enmarca definitivamente en el medio campo, no la tiene mucho el equipo Super Chivo, y tanto balón parado con la jugada que acaba de salvar Sican, y después otro remate de la frontal de parte de Pedro Altán. Nos queda claro, ¿no?, que Pedro Altán ya completa sus 75 minutos jugando a buen tren, es de los jugadores de mayor regularidad y mayor compromiso. Nos queda claro que no será titular el próximo martes frente al equipo del Motagua, pero juega bien el pequeño, el número 10, jugador de alto talento, de alto calibre, de alta calidad en el cuadro de Municipal. Y Xelajú sigue en las mismas, sin generar, sin pasar de la mitad del campo, así sea que ya tenga muchos jugadores titulares. Freddy, ¿qué está tomando?
12: Gallo, la mejor cerveza, va de nuevo al Archi, ya vio a dónde está apareciendo Jeffrey Vantes sobre derecha, anticipación buena de Kevin Ruiz, se quedó con la pelota y vuelve a salir jugando desde el fondo el equipo de Xelajú, Mario Camposeco, con Jorge Aparicio, que está trayendo la pelota, deja para López, aquí está Eric, mira, prefiere por el otro lado, para donde está Casas, L. Henderson, y hace una atajada Raptor, que sí te energiza, rubaba el Yuyo, la recogió Franco y ahora la dejaron para donde está apareciendo Archila, que con una finta se frena en seco, hizo pasar de largo a dos del Xelajú, Mario Camposeco, y ahora tocó para Pedrito Altán, que ya abrió para Rudy, bulló sobre la punta de la izquierda, viene Rudy, conduce Rudy, pégale Rudy, va a llegar sobre ese sector, hizo el espacio, lo trabaron y es penal. Penal, penal, penal, penal, penal, penal, penal, penal, penal, penal, penal, penal, penal, penal, penal. Tiro penal en favor de Municipal. Coca Mejía se comió la finta, no puede ser, de verdad. Le separó Muñoz, iba al frente, yo le dije pegale. Él hizo como que le pegaba, enganchó hacia adentro, lo trabó Coca dentro de la 16-50 y será tiro penal. Y dice, presentó la tarjeta al equipo de Xelajú, Mario Camposeco. Vamos a revisar la jugada, pero escuchamos el comentario en la voz de Marco Tuliberto.
1: Y para eso entraste, Coca Mejía, para eso entraste, para cometer un penal. A Mejía o al que sea, una jugada de esas no puede perder de referencia en qué lugar de la cancha está para pegarle así de manera tan ingenua. Un zapatazo, ahí no hay pero ninguna discusión, es un penal clarísimo que si lo convierte Municipal pues habrá terminado con el partido, por si era que no lo tuviéramos claro de que quién es el equipo que ha sido dominante. Así que esa es la historia. Así que los hombres que han entrado en el cuadro Super Chivo realmente muy lejos de entregar alguna dinámica de cambio, y bien por Rudy Muñoz, me parece que se llena también de protagonismo al lado de Archila y Altán. Son los tres jugadores más funcionales que tiene Municipal hoy por hoy. Freddy, ¿qué está tomando?
12: Gallo, la mejor cerveza. Vamos a ver, ¿quién lo va a hacer? La pelota la tiene el Archi. ¿Será que va a ser Archila? Sí, ¿verdad? Archila tiene la pelota, pero Barrientos también llegó por ella. Y está Pedrito en el terreno de juego. Y está también Muñoz. Y está Junior Pérez, que le pega bien a los penales. Así que vamos a ver qué determinación toma el técnico del equipo Escarlata para que la pelota esté por ahora. Es Archila el que la colocó y es Archila el que se perfila para ser el lanzador del tiro desde los 11 metros en favor de la gente del equipo de Municipal cuando estábamos llegando a 34 minutos en el tiempo de juego. Allá le dijeron a Monreal, váyase para atrás, hágase para atrás y no hay problema. Y entonces sí se quedó el Furcio. El Furcio. Exactamente, sí, señoras y señores. Va a ser entonces César Archila el encargado de cobrar el servicio. Le dieron la responsabilidad al número 20 del equipo de Municipal. Ya sobó la distancia, hizo sonar su silbato don Armando Reina. Sergio Armando dice que se está autorizado. Viene servicio, le pega grueso. ¡Gol! ¡Gol! ¡Claro! ¡Claro que Messi desde el punto penal, la archila, engañó al portero, lo tira al otro lado, señoras y señores. 34 minutos y medio, César Archila, la banda del centro hacia la izquierda, arqueros que se juega a la derecha, Municipal está ganando 2-0. Municipal 2-0 gana el partido, Marco Tuli Puerto.
1: Es aquello que la vida premia, al final el partido mismo y el fútbol, el deporte se encarga de premiar al jugador que hablábamos, que es el más protagonista, el que tiene más claridad, el que amenaza más al adversario, el que peleó por la jugada que termina en gol de Jonathan Franco, el que pudo haber resuelto en otra jugada, el que hizo un pase gol para avantes notable, y el que pide la pelota y asume la responsabilidad, la personalidad que hay que tenerla. Se supone que si estuviera el Checo Hernández ahí, el caballo se lo lleva a un rincón porque no sé si quería cobrarle algo a alguien, a César Archila, y se lo lleva para evitar cualquier señalamiento o algo por el estilo. Lo cierto del caso es que César Archila bien, y Municipal redondea un partido, digamos, bien jugado dentro de lo normal. Saber jugar, llevarlo acorde con el nivel de la exigencia, muy poquito Xelajú, muy poquito, casi nada, la verdad. Uno siempre espera de un equipo de esta marca, Xelajú Mario Campos, y de estos jugadores, mucho más compromiso y mejor fútbol. Municipal está ganando claramente, y podría ser de 3 la diferencia, inclusive Freddy, ¿qué está tomando?
12: Gacho, la mejor cerveza. Yo no sé si ese es apellido o es su segundo nombre o qué, pero igual de todas maneras, Eric Paniagua, Japa, está el terreno de juego, ¿verdad, don Wilber Coyoy? Lo escuchamos. ¿Qué está tomando?
13: Gallo, la mejor cerveza. Se da la, bueno, dos variantes para el cuadro de Municipal. Eric Paniagua Japa con el número 99 en sustitución de Jeffrey Vantes. Seguidamente, Cristian El Checa Hernández con el número 19, jugador que ha ingresado en sustitución de Pedro Altán. Así las dos variantes, 3 en total ya para el cuadro rojo de Municipal. Está ganando y está ganando bien ante una zona ofensiva débil del cuadro del Xelajú Mario Camposeco, que al final pues no cuaja de acuerdo a la idea del director técnico Roberto Hernández. Freddy Fútbol, ¿qué está tomando?
12: Gacho, la mejor cerveza. Las dos variantes por parte de la gente del equipo de Municipal, que ya hace 3 en lo que va del partido. Don Julio Mauricio, ¿qué está tomando?
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12: Gacho, la mejor cerveza. Otra vez apareció Archila. Le dejó una pelota a Japa. Desafortunadamente no la encontró David. Acaba de llegar al terreno de juego para otra variante por parte de la gente del equipo de Municipal. Lo escuchamos, don Wilber Coyoy, ¿qué está tomando?
13: Gallo, la mejor de cerveza. Aubrey David es el jugador que ingresa y abandona con el número 43, Junior Pérez, jugador que ya estaba amonestado desde los 26 minutos. Así entonces se da la cuarta variante para el equipo de Municipal. Freddy Fútbol, ya en 83 minutos y medio por Emisoras Unidas, ¿qué está tomando?
12: Gallo, la mejor cerveza. Señoras y señores, esto está solo 26 minutos del final en el tiempo sin descuento. Y ya está David en el terreno de juego por parte de la gente del equipo Escarlata. Juega ya desde el fondo, toca para donde está apareciendo Aparicio, que sale jugando con Ruiz, llevando la pelota por ese lado, toca rápidamente, tocando el servicio por ese lado. Recuerden que el martes tenemos una cita en este escenario deportivo, y el jueves tenemos cita en este escenario deportivo. Primero juega el equipo de, Municipal, ¿verdad? Frente al equipo de Botagua, Xelajú Mario Camposeco. Tendrá compromiso internacional también, y tendrá compromiso internacional, estoy en Cementos Progreso, y tendrá compromiso internacional el equipo deportivo Visco acá también, ya para cerrar su participación a nivel internacional. Luego González para levantar el centro, segundo palo Kenderson. Hoy ha estado atento, anticipando bien, quedándose con la pelota, y no pasó absolutamente nada. Ya sale jugando rápidamente por ese lado cuando estamos a solamente 5 minutos para que finalice el partido, y del tiempo reglamentario otra vez allá le levantó Aguilar la pelota, Kevin Ruiz, que logra cortar la trayectoria del esférico, la controlaba Paricio, dejando para donde estaba, apareciendo allá González sobre derecha, vino el Coca Mejía para dejar la pelota con González, que sale jugando de nuevo sobre el callejón de la izquierda, me refiero a Eric. Eric toca para el Chucho se da la vuelta, controló para donde está Paricio, y se manda el balón hacia el frente para donde está Casas. Ah, sí está jugando Casas, claro que está jugando Casas, pero no le llegaron balones, y entonces así de plano no se puede, y entonces se da la vuelta, y el Archi hace la noche, la gente cada vez más encariñada con el jugador número 20 del equipo Escarlata, cuando aquí apareció Japa, que recibió de Archi, va de nuevo Japa por abajo, y si gana dos tiempos, se quedó con la pelota, controló y despejó, y López viene para tratar de controlar el servicio acá sobre derecha con la marca del caballo, lo dejó en el camino y tocó para Aparicio sobre el centro del terreno de juego, la media vuelta de Jorge Aparicio tocando varón a donde está apareciendo González de nuevo, otra vez para Aparicio, levanta la mirada, y no para donde está el Chucho López, que tiene servicio en su poder y juega en corto para Ángel López de nuevo, y López para González, Eric, que tiene la pelota en su poder, se da la vuelta, controla y deja la pelota hacia atrás para donde estaba apareciendo Monreal, los dos jugaron la última campaña con el equipo de Comunicaciones, aquí abrieron pelota sobre la izquierda, va de nuevo Mejía, tiene para llegar González ahora por la pelota, el cierre de dos hombres, así no se transita, le botaron la pelota por el costado, será el lateral en favor de Xeracú, Mario Camposeco, que busca el descuento antes de que termine este partido, a buscarla para hacer valer en los últimos minutos, el Chucho dejó para Aparicio, González está pidiendo el balón acá, no lo alcanza a ver, Aparicio dejó para donde estaba apareciendo López, López para González, González levanta la mirada, juega sobre el centro del terreno de juego para Aparicio, el Chucho se está mostrando, ya le dio la pelota, la tiene Jesús López, le va a pegar López, pero le pega desviado y no pasa absolutamente nada y termina perdiéndose la pelota ya sobre el fondo cuando se viene la última variante por parte de la gente del equipo de Municipal. Lo escuchamos, don Wilber Coyoy, ¿qué está tomando?
13: Gallo, la mejor cerveza precisamente es Elvi Ellington con el número 17, jugador que ingresa y abandona con el número 7, Rudy Muñoz. Así entonces la última variante ya para el equipo de Municipal en 87 minutos, tiempo corrido. Ready Fútbol, ¿qué está tomando?
12: Gallo, la mejor cerveza, al debut con el equipo de Municipal de Elvi Ellington, ex del Deportivo Marquense, mano, dice el árbitro, tiro libre que favorece a la gente del equipo de Xeracú, Mario Camposeco, y jugó inmediatamente el equipo dejando el balón para donde estaba, para apareciendo Steven Cárdenas, Cárdenas dejó para López y López que trae el servicio, juega para el Chucho, va sobre el callejón de la izquierda, se frena el Chucho, mete servicio, dejó para López, le va a pegar, sí le pega, pero el Checa Hernández llega, cierra y no pasa nada, y Archi le acaba de ganar a Monreal la pelota, ya la tiene el Archi, y abrió rápidamente y lo deja mal parado, y otra vez el Archi esperando que lleguen sus compañeros, ya vio a Japa, le dejó pelota de lujo, metela pues, remate y gol.

0: Municipal. ¡Gol! ¡Claro! ¡Claro que sí! En otra jugada extraordinaria de Archi sobre derecha se frena, hizo dejar mal parado a Monreal, que nunca regresó para marcarlo y tuvo todo el tiempo del mundo para marcar un trazo perfecto. La pelota para Japa, que domina dentro del área y encara la salida del arquero para sacar un remate potente que se va al fondo a la altura del minuto 43 y mandar la pelota al fondo. Y Municipal está goleando hacia el Ajumario Camposeco en el Manuel Felipe Carrera del Trébol. 3-0 Marco Tuli Puerto.
1: Pues es una jugada que le pone definitivamente la guinda a este pastel, y es una guinda puesta realmente con mucha categoría. Con la categoría del jugador MVP de la cancha, con diferencia, ¿no? César Archila es el mejor jugador del equipo de Municipal y del partido esta noche, y esto lo acaba de corroborar. El pase es extraordinario porque lo pone al espacio, pues, precisamente donde más cómodamente puede recibir. Después hay que valorar que lo controló bien la pelota, porque sobre la marcha controla, quiebra al defensa y luego empalma un derechazo potente a la raíz del poste izquierdo de Sicán, donde logra llegar. Le sale bonito gol. Siento que hasta tal vez ha llorado el muchacho Eric Paniagua, que pues es de alguna manera un hecho de esos históricos, ¿no? Todos los días marca un dominicano aquí en un nivel de fútbol profesional un gol, y le ha caído mucha crítica, como le ha caído a Cabeza. Entonces creo que esto lo llena por lo menos de confianza y denota que es un jugador que puede llegar, que es un poquito reactivado de cara al resto del campeonato y a la presencia internacional que tanto lo necesita el equipo de Municipal. Son esos goles que ya se hacen ya cuando el rival tampoco tiene mayor cosa que hacer y mayor historia, pero donde corrobora, reiteramos, la importancia de un jugador como Archila, donde uno diría, si después de una actuación como esta no se le respeta la titularidad en un equipo como Municipal, con la necesidad que tiene y esterquedad de los técnicos, ya después veremos lo que sucede. Y buena definición de Eric Paniagua, el dominicano, que marca un gol bastante bonito para un 3-0. Freddy, ¿qué está tomando?
2: Gallo, la mejor cerveza. ¿No cuenta el gol, Marco?
3: Por fuera del lugar.
2: Pues sí, pidió revisión la banca de Xelajú Mario Camposeco, y me parece que pues no cuenta la anotación. Regresamos al 2. Al 2-0. ¿Cuánto más, don Wilber?
4: Estamos hablando, Freddy, de que en estos momentos se da a conocer que son 3 minutos de esta segunda parte, y es que se evaluó mucho antes de la jugada que fuera precisamente la apertura de juego. Desde ahí se empezó a tomar, pues, por parte de Sergio Reina, el hecho de que estaba en posición adelantada, según la apreciación, y con ello, pues, ahí es escasa en realidad la ventaja sobre Kevin Ruiz, pero al final se marca ese fuera de lugar. Así que 3 minutos, Freddy, y eso se mantiene 2-0. ¿Qué está tomando?
2: Gallo, la mejor cerveza. Lástima, ya vio, qué lástima, qué jugadota la que hizo Larchi, qué definición la de Japa, pero no contó, se acabó de esa manera. Buenas noches, don Julio Mauricio, que la pase bien. Feliz noche de sábado para amanecer domingo. ¿Qué está tomando?
5: 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Freddy López, Freddy Fútbol. Señor Dinamita, ¿qué está tomando?
2: Gallo, la mejor cerveza, señoras y señores. Esto va a terminar de un momento a otro porque le están quedando solamente 20 segundos a este partido, que repetimos, el equipo de Xelajú Mario Camposeco está perdiendo 2-0 frente al equipo de Municipal. En este escenario deportivo se va a acabar el encuentro, va a ganar el equipo de Municipal y va a seguir en poste Antigua Guatemala en el liderato. Mañana nos toca toca, seguramente nos toca. Yo sigo insistiendo con que Deportivo San Pedro frente al equipo Deportivo Baracateco, cuando aquí le quedaba una todavía para el descuento a la gente del equipo de Chelacú, Mario Camposeco, pero el árbitro dice: señoras y señores, no hay tiempo para más, se acabó el partido. Franco llega para platicar algo con el árbitro. Señoras y señores, se termina el juego. Saludan a Larra los árbitros, los jugadores del equipo de Municipal, algo les dicen, reclaman seguramente el tema aquel del gol de Capa. Se acabó el partido. Victoria Escarlata 2-0 sobre Chelacú, Mario Camposeco. Lo comenta Marco Tulio Puerto.
1: Sí, porque no es una jugada que tienen derecho a reclamar, y no reclaman mucho los rojos, Freddy, porque el partido estaba sentenciado, porque ya era un 2-0 y lo que sea, pero la verdad es una jugada muy, muy ajustada, ¿no? Muy ajustada, muy difícil que a través de la tecnología se determine que es un fuera de lugar bastante apretado, pero bueno, terminó como terminó. Lástima por Japa, lástima por Archila, ¿no? Porque Archila con ese pase y sin ese pase igual sigue siendo figura del partido, y ahí lo están consolando al muchacho que pues estaba muy emocionado, pero al final se le frustró el que subiera al marcador la anotación. Señoras y señores, ha terminado el partido entre Municipal y Xelajú, Mario Camposeco. No es de esos partidos que uno siempre espera, apretado, luchado, batallado, porque hay rival. Hoy definitivamente Municipal no tuvo un gran rival en Xelajú, Mario Camposeco. No fue un equipo realmente que, primero con algunos jugadores que alternan titularidad y suplencia, pues han estado tal como se plantó también el equipo de Municipal por el argumento que ya decíamos, ¿no? Los Juegos Internacionales que vienen la próxima semana. Pero Municipal por lo menos accedió al partido con mayor responsabilidad, entrega, con mayor aplomo y con un grado de compromiso importante, ¿no? Para cumplirle a su afición. Y si no ha jugado un partido a sasazo el equipo de Municipal, pues sí ha hecho un partido óptimo, óptimo en cuanto a saber el manejo de sus líneas, a tener jugadores muy comprometidos, como el que más, Archila. Le siguió en ese orden de jerarquía, de protagonismo, Pedro Altán. Creo que Rudy Muñoz también aplica en este partido. Me parece que el desempeño también de jugadores como Rudy Barrientos, como Jonathan Franco, que marcó el primero de los dos goles escarlatas, es bueno, y en términos generales el equipo cumplió. Por ejemplo, le alcanzó también para el chico Raimundo jugar medio tiempo, después fue sustituido por el caballito Morales, y el equipo escarlata, pues acorde con la necesidad, con el tipo de rival y las circunstancias, ha salvado un partido bien llevado, con una victoria que fue 2-0, y no por el último gol inclusive, sino por otras oportunidades más, pudo ser superior el resultado, porque fue superior a 2 goles de diferencia el equipo de Municipal respecto a un equipo como Xelajú, Mario Camposeco, que llevada la cuenta no disparó ni una sola vez a puerta, ni un solo remate hacia Kenderson Navarro, que descolgó alguna jugada nada más, pero tiros realmente directos, comprometidos o comprometedores, nada, y es más, jugadas aproximadas o remates desviados cerca de la portería, de eso no hubo nada. La figura del partido, sin duda alguna, César Archila, que marcó el penal además y que ha sido un jugador fundamental en la producción ofensiva del cuadro escarlata. Lo escuchamos después de los 90 minutos.
6: Sí, lastimosamente. Se anula el gol, pero importante porque es un compañero que trabaja. Tarde o temprano, si él tiene paciencia, los goles van a llegar y después lo vamos a felicitar. Y segundo, sí, como lo mencionás, creo que lo he dicho en varias ocasiones, Municipal tiene muy buenos jugadores, al que le toque pues va a dar lo mejor de cada uno, lo importante que el equipo sume, pensando como lo mencionás, en el partido.

0: Un buen partido y poder celebrar con nuestra gente.
1: Y ahora desde el punto penal, que no te había tocado todavía en Municipal, dentro de esa rotación de jugadores que patean desde el punto penal, hoy tenés la oportunidad y por supuesto la buena fortuna también de marcar.
0: Sí, Rudy era el primero en tirar penales, yo era el segundo, pero gracias a Dios me tocó afrontar la responsabilidad. Se me habían escapado unas que cuando uno quiere y las ve fácil, pues a veces las falla, pero es seguir trabajando. El trabajo, la disciplina, tarde o temprano te va a recompensar. Hoy se me da la bendición de poder anotar el penal y pensando en lo que viene para seguir preparando.
1: Y bueno, el trébol para finalizar sigue siendo una fortaleza. Partido 32 sin perder toda la era del profesor Mario Acevedo, que seguramente también eso será importante el martes ante el Motagua.
0: Sí, nosotros lo platicamos. Es bonito, la verdad, no te voy a negar que es bonito, pero yo creo que son solo números. Hay que pensar en tener triunfos. El martes tenemos un partido muy difícil. Hay que afrontarlo con toda la responsabilidad que podamos. Y pues primero Dios que se nos dé la mejor versión de cada uno y poder hacer un buen partido y poder llevarse el triunfo.
1: Gracias, Archila. Y
2: lo importante es insistir, queda para Archila. Yo creo que tenía un poquitito de clavado en su conciencia un poco una jugada frente al FAS que pudo haber representado un mejor resultado para el equipo de Municipal. Siempre la crítica llega, pero al goleador o al delantero siempre le pasan esas cosas. A veces a los porteros o a cualquier jugador, pero es mucho más notorio en un portero o en un delantero. Una falla, un error o de un defensa a una equivocación a la hora de poder anotar un gol o estar muy cerca de ello. Y entonces César tenía tal vez clavadito eso y pues un poquito tratado de desahogarse hoy con esta buena actuación. Y así es, ¿no? Lo importante es tener la constancia suficiente y el compromiso, porque condiciones no cabe duda que las tiene César Archila. Y esperar a ver que César, o con César o sin César, definitivamente el equipo de Municipal pues haga la gestión de ganarle el partido al Motagua, que no es ni mucho menos una misión fácil. Y del otro equipo, del lado de los superchivos, digamos que el aficionado superchivo hasta es capaz de perdonar cosas como esta, el poco compromiso del equipo, poca entrega, si es que de reservar fuerza se trata para lo que viene en el próximo partido frente al Firpo, el próximo miércoles, sabiendo que ni mucho menos es algo fácil o el camino está abierto con cierta comodidad, justamente por los mismos errores de los superchivos. Pero bueno, una cosa con otra se junta, porque al fin y al cabo todo hace parte del compromiso y la responsabilidad de los cuerpos técnicos y de los jugadores. Pero reiterando sobre este partido, Municipal lo ha sabido llevar, lo llevó bien y lo ganó bien. No compitió Xelajú Mario Camposeco como uno esperaba con estos jugadores, independientemente que no fueran todos los titulares, pero con estos jugadores uno siempre espera más, mucho más orden, más colectivo, más alternativas de juego, mayor atrevimiento. Pero el partido pudo haber continuado ahí hasta la 1:00 a.m. con un dominante Municipal y con un equipo que apenas estaba en la cancha del cuadro superchivo. Para ya preparar, porque ya casi se aproxima la hora de madrugarle a los 42 kilómetros y a los 21K, nos vamos con don Freddy López y su balance de partido. Freddy, con las buenas noches, nos encontraremos en un ratito para el atletismo y más tarde también para el fútbol de Liga Nacional. Cerrando mañana, ganaron los rojos a los superchivos 2-0 y con 12 puntos son colíderes con el equipo de Antigua, le hace falta un juego. Freddy, buena noche, ¿qué está tomando?
3: Gallo, la mejor cerveza, don Marco, exactamente así es, se cierra este partido y aquí muy cerca de nosotros encontramos a los integrantes del equipo de Xelajú Mario Camposeco, que no entraron hoy a la convocatoria, encabezados por su técnico, el profe Roberto Hernández, que no cabe ninguna duda, está muy preocupado por el rendimiento de su equipo.

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0: 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Once de la noche en París, 9 en GMT. Escuchan Radio Francia Internacional. En los controles me acompaña Ana Vidal. Y estos son los titulares del viernes 21 de agosto.
1: Hugo Pasarello Luna.
0: Irán amenaza con responder de manera devastadora tras las nuevas sanciones financieras de Estados Unidos, orientadas a derrocar su liderazgo. Para Teherán, la medida muestra que Washington ha concluido que no puede prevalecer en una confrontación militar. Turquía emite una orden de arresto internacional contra Benjamín Netanyahu por la detención de activistas de la flotilla para Gaza en mayo pasado. En respuesta, al primer ministro de Israel calificó de dictador antisemita al presidente turco Recep Tayyip Erdogan. El presidente de Bolivia, Rodrigo Paz, destituye a su ministro de Economía tras ser censurado por el Congreso por no acudir a una interpelación. La medida se produce mientras el país enfrenta su peor crisis económica en 4 décadas. Estos son los titulares. Vamos ya al informativo que pueden escuchar en rfimundo.com.
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0: Lo escuchaban recién, Irán declaró este viernes que su respuesta a cualquier nueva amenaza de Estados Unidos sería devastadora después de que Washington se amenazara con imponer las sanciones más severas de la historia con el fin de derrocar al liderazgo iraní. El principal negociador de Teherán, Mohammad Khalibaf, dijo que Washington parecía haber concluido que no podía prevalecer en un enfrentamiento militar directo, algo con lo que está de acuerdo el análisis, el experto en Medio Oriente, Gilberto Aranda.
3: No hay que perder de vista que estamos hablando también de propaganda, estamos hablando de un presidente Trump que ha utilizado varios registros amenazantes y que aparentemente la pólvora bélica se le ha ido, entre comillas, acabando y por lo tanto necesita de alguna manera demostrar firmeza de que no ha cejado en su objetivo mediante el cambio de carril hacia lo comercial, pasando del ministerio Hedget al de Scott Vincent. Si ya hay una serie de medidas occidentales respecto a Irán, uno entendería que lo que queda, además de la amenaza a terceros países, como ha dicho, es dinamitar el vínculo con Beijing, pero eso la verdad es que lo veo arriesgado también, porque Beijing tiene mucha autonomía para de alguna manera seguir comerciando con Irán. Estamos hablando de una economía casi equivalente a la de Estados Unidos y que ya tiene una relación histórica. Esto sería de nuevo tratar de enfrentar a China, y la verdad es que si va a concretarse la reunión del 24 de septiembre próximo en Estados Unidos, la nueva cumbre que está por verse, no sería muy buen antecedente.
0: Era Gilberto Aranda de la Universidad de Chile, entrevistado por Carlos Herranz. Lo decíamos en titulares, Turquía afirmó que solicitará a la Interpol la emisión de una orden de arresto contra el primer ministro israelí Benjamín Netanyahu por la detención de activistas que intentaban llevar ayuda humanitaria a Gaza en mayo pasado. Así lo informa desde Estambul nuestro corresponsal Andrés Murenza.
4: Turquía ha anunciado el envío de una solicitud de ayuda internacional a Interpol para la detención del primer ministro israelí Benjamin Netanyahu, encausado por un tribunal de Estambul por el ataque la pasada primavera a la flotilla Sumud que se dirigía

0: localización y detención preventiva de un sospechoso. Sin embargo, difiere de la orden de arresto internacional en que es de menor nivel y no de obligatorio cumplimiento. La notificación turca llega en un momento de especial tensión con Israel, cuando el Estado hebreo ha bombardeado una base aérea en Siria cercana a la frontera turca, alegando que se iban a desplegar soldados turcos. Desde Estambul, Andrés Mourenza para Radio Francia Internacional.
1: En respuesta, Netanyahu calificó al presidente turco Erdogan de dictador antisemita y aseguró que Israel continuará actuando con firmeza ante cualquier intento turco de desestabilizar la región. Portugal promulga una ley que prohíbe cubrirse el rostro en espacios públicos, una medida considerada ampliamente como orientada a las mujeres musulmanes que usan velos integrales, las burka, una práctica minoritaria, según explica a RFI la presidenta de Bidaya, Asociación de Mujeres Musulmanas en España, Hajab Samadi.
2: Y si lo que es el burka constituye realmente un problema social en Portugal, porque escuchando e investigando un poco pues determinados discursos y viendo algunos titulares, parecería que las calles portuguesas están llenas de mujeres con burkas. Y realmente no es así. No es la vestimenta general de las mujeres musulmanas. Y sería absurdo tomar una práctica tradicional específica de una determinada comunidad y presentarla como representativa. Cuando una práctica minoritaria acaba ocupando el debate nacional, pues tenemos que preguntarnos qué política está desempeñando y está haciendo una propaganda totalmente islamófoba. Que tenemos que diferenciar entre una mujer que decide cubrirse y una mujer que está siendo obligada. Y si existe esa coerción, actuemos contra quien ejerce esa coerción, contra el sistema que ejerce en coerción, no contra la mujer que lo está sufriendo. Si cuando una mujer está realmente sometida a un entorno que le obliga a cubrirse y el Estado le impide acceder así al espacio público, entonces al final esa mujer acaba en casa y encerrada, ¿no?
1: El texto fue aprobado en julio con el respaldo de la coalición gubernamental de derecha y partidos de extrema derecha frente al rechazo de la izquierda. Quienes infrinjan la ley se enfrentan a multas que van de los 150 a los 3.000 euros. El príncipe Harry, el cantante Elton John y otras celebridades deberán pagar de su bolsillo millones de dólares para cubrir los costos legales de la editora del Daily Mail. La justicia dictaminó este viernes que sus demandas por violación de la privacidad se tramitaron de forma irrazonable. El fallo se conoce mientras la pareja real planea regresar próximamente al Reino Unido desde California, como lo informa desde Londres nuestra corresponsal Daniel Postico.
3: I think they're perfectly welcome to come back to England. I'm surprised they want to.
4: Son muy bienvenidos y deciden volver a Inglaterra, dice Brian. Me sorprende que quieran hacerlo. Me sorprende dada la relación que tienen con la prensa de aquí.
5: I don't have any problem with that at all. They're coming back to home.
4: Para mí no es problema. Vuelven a casa, explica Onyeka. Cualquiera puede cometer un error y todo el mundo merece una segunda oportunidad. Otro asunto polémico es quién paga su seguridad. El 92% de los británicos quiere que se la paguen ellos, pero el gobierno evalúa pagarla con dinero de los contribuyentes.
3: No, they should pay for their own security.
4: Sin duda deberían pagar su propia seguridad, afirma Brian. Tienen medios para pagarla. Esto se acabará resolviendo en familia. La sangre tira más que el agua, dice Onyeka. Así que diga lo que diga la prensa, seguirán protegiéndolo. Desde Londres, Daniel Postico para Radio Francia Internacional.
1: Venimos a temas más internacionales porque la candidata de Guyana, Caroline Rodríguez Birquet, encabeza por un estrecho margen el segundo voto informal del Consejo de Seguridad para elegir al próximo secretario o secretaria general de las Naciones Unidas. La ex vicepresidenta de Costa Rica, Rebecca Greenspan, ocupa el segundo lugar tras liderar la primera votación el mes pasado. Por su parte, el argentino Rafael Grossi, actual director del organismo nuclear de la ONU, se mantiene en la tercera posición. Elecciones también en Brasil, que ingresó de lleno en la campaña para las presidenciales, en las que el mandatario Luis Ignacio Lula da Silva aspira a un nuevo mandato. Su principal rival será el senador Flávio Bolsonaro, hijo del expresidente preso por golpismo. Aunque los sondeos otorgan una ligera ventaja a Lula, la carrera se anuncia reñida. Así lo considera el investigador del Instituto de Estudios de América Latina y el Caribe de la UBA, Ariel Goldstein.
6: Va a ser una elección competitiva, por más que ahora no lo parezca, porque en segunda vuelta es probable que toda la derecha se una. En realidad lo que estamos viendo en América Latina es un patrón donde la derecha va fragmentada en la primera vuelta y en la segunda se une, ¿no? Esto pasó en Colombia y terminó con la victoria de Del Espriella, pasó en Argentina con Milei, pasó en Chile con Kast.

0: O sea, la derecha aparentemente está dividida, pero digamos de alguna manera le sirve como una forma de agregación electoral, porque hay algún candidato que se presenta medio como outsider y después eso se une a la derecha más mainstream, a la derecha más consolidada, y así suman caudal electoral para la segunda vuelta. Es como un patrón en América Latina y veo que es probable que pase lo mismo en Brasil, no que vaya a ganar Bolsonaro, pero sí que eso represente un serio dilema para el gobierno de Lula.
1: Era Ariel Goldstein, del investigador del CONICET, entrevistado por Marianela Mayer. Durante una conferencia empresarial en Buenos Aires, el presidente argentino Javier Milei vinculó la caída de la natalidad en su país con el movimiento feminista. Además, calificó la legalización del aborto como una locura que le está costando caro a la economía y al sistema previsional. Lo cuenta desde la capital argentina nuestro corresponsal Natalio Cosoy.
2: En su discurso, el presidente hacía referencia a la baja en la tasa de fecundidad en Argentina, que se desplomó de 2,4 hijos por mujer en 2014 a cerca de 1,2 en 2024, por debajo del nivel de reemplazo poblacional. Más allá de que valorara la maternidad en términos puramente económicos, lo que fue especialmente cuestionado fue que Milei vinculara la caída en la tasa de fecundidad directamente al aborto legal, que se aprobó 6 años después del inicio de esa tendencia. Quienes estudian el fenómeno señalan que es algo que ocurre a nivel global y que la aceleración en Argentina se explica sobre todo por una caída en los embarazos adolescentes, la postergación de la maternidad y la decisión de algunas personas de no tener hijos. Por otro lado, si bien es cierto que los expertos consideran que una caída en la natalidad puede tener efectos sobre las jubilaciones futuras, no hay un consenso sobre si el impacto general sobre la economía es positivo o negativo. Desde Buenos Aires, Natalio Cosoy para Radio Francia Internacional.
1: A pesar de las muchas críticas contra el aborto de Milei, el mandatario no ha impulsado ninguna iniciativa en el Congreso para derogar la ley que lo legalizó en 2020. Vamos a la vecina Bolivia, donde el gobierno nombró a Oscar Pinto en la cartera de Economía. Tras la censura este martes del Congreso al ministro José Espinosa, un duro revés para el presidente Rodrigo Paz, que busca la aprobación del Congreso para sus reformas económicas y para un programa de financiamiento acordado en julio con el Fondo Monetario Internacional. Escuchamos el voto de censura en el Congreso este martes.
3: Habiendo recibido el informe de la secretaria de Diputados y habiendo alcanzado los 2/3, con el voto de los 2/3, la Asamblea determina por orden del día motivado la censura del ministro de Economía y Finanzas, José Gabriel Espinosa.
1: A comienzo de este año, masivas protestas y bloqueos de carreteras contra los programas de austeridad paralizaron varias ciudades bolivianas, lo que obligó al gobierno a decretar medidas de emergencia tras la censura del ex

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3: Mientras los ataques rusos continúan golpeando a Ucrania, los drones y misiles no solo causan muertos, sino que también destruyen la cultura ucraniana. Cada año, Ucrania publica alrededor de 25 millones de libros, pero desde principios del verano, Rusia ha destruido más de 9.5 millones. El último ataque de este tipo tuvo lugar en Kharkiv el pasado 1 de agosto. Nuestra corresponsal Emmanuel Shaz se desplazó hasta el centro logístico de varias editoriales y nos trae el siguiente reportaje.
4: Estamos en Kharkiv, en un almacén de libros del que ya no queda nada tras el incendio provocado por ataques de drones rusos del 1 de agosto. 8 millones de ejemplares quedaron reducidos a cenizas. Víctor Krulov, director de la editorial Rannoch, explica.
5: Todas las estanterías estaban llenas de libros y ahora, como pueden ver, prácticamente no queda nada, nada, porque la temperatura después de las dos explosiones era demasiado alta. En el epicentro de la explosión todo se fundió, el metal, el papel, el hormigón, todo se fundió por completo.
4: Aquí se quemaron los libros de literatura infantil y los libros de texto escolares.
5: Estos libros son así como de ciencias, algo así como Exploro el Mundo, y es una asignatura de ciencias para la educación primaria. Es para cuarto de primaria, es un libro de texto sobre la sociedad, la naturaleza y la vida de los niños.
4: A tan solo unas semanas del inicio del curso escolar, más de 1 millón de libros de texto listos para ser distribuidos fueron destruidos, con consecuencias devastadoras para el sistema educativo.
5: Rannoch es la principal editorial de libros infantiles. Publicamos sobre todo libros para niños, adolescentes y jóvenes adultos, así como libros de texto para la educación primaria y secundaria.
4: Otras editoriales vieron cómo prácticamente toda su producción quedaba destruida en este almacén. Es el caso de la editorial George, como nos explica su directora Nata Protas. Ella acaba de perder 400.000 libros.
6: Por supuesto, tenemos reservas, pero la mayor parte de nuestra producción estaba aquí, así que va a ser muy difícil reemplazar estos libros. Esto destruye mi empresa, me destruye a mí, destruye a la nación, al país.
4: Con estos ataques para los ucranianos, el objetivo de Rusia está claro: aniquilar todo aquello que constituye la identidad ucraniana. La urgencia ahora es encontrar dónde volver a publicar los libros destruidos, dando prioridad a aquellos que debían utilizarse en el ámbito escolar. Emmanuel Chaz, Kharkiv, Radio Francia Internacional.
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3: Y les invitamos a escuchar en nuestra programación especial de verano a Jordi Batallé y las curadoras colombianas a Diana Ruiz y María Camila Cifuentes.
7: Muy buenas tardes a todos, ¿qué tal? ¿Cómo están? A pesar de los avances de la inteligencia artificial y de la traducción instantánea, porque ya existe, hay palabras que siguen siendo intraducibles, como es, por ejemplo, la minga, nombre de la exposición que se inaugura este 20 de marzo en el Museo Sauvage de Argenteuil, localidad al norte de París, comisariada y dirigida por nuestras invitadas, las colombianas Diana Ruiz Pino y María Camila Cifuentes. Muy buenas tardes, Diana. Bienvenida a Radio Francia Internacional.
8: Buenas tardes.
7: Buenas tardes, María Camila, también. Bienvenida a esta radio. Contarnos, quizás, Diana, ¿por qué es tan difícil de traducir una palabra como la minga?
8: Yo pienso que hay varias razones por las cuales es muy difícil de traducirla. Primero, porque tiene su origen en los Andes latinoamericanos, en las culturas ancestrales. Y como muchos idiomas de las culturas de los indígenas que vivían antes de que llegaran los europeos, son idiomas muy poco conocidos y aún no traducidos. Yo pienso que esa es la primera razón. Y la segunda razón es porque yo pienso que la minga es una actitud frente a la vida que no existe en este mundo contemporáneo, muy poco. Entonces, ¿cómo traducir algo el cual no lo hemos entendido, no lo hemos comprendido, no sabemos qué significa verdaderamente? ¿Cómo ser minga, cómo hacer minga? Es algo que tenemos que aprender, y tenemos que aprender como la minga un poco lo piensa, ¿sí? Que no solamente lo piensa, pero lo siente con los sentimientos, pero también con todo el cuerpo y con todas las inteligencias, porque no hay una sola inteligencia, y en la minga hay muchas inteligencias.
7: Quizás el problema está en que nuestra sociedad occidental está en las antípodas de la minga. Estamos gobernados por el individualismo, la falta de empatía, sobre todo falta de solidaridad. La minga es todo lo contrario, ¿no?
8: Sí, no sé si todo lo contrario de lo que somos, porque también tenemos todo eso en nosotros. Lo que pasa es que yo pienso que lo clave es el sistema neoliberal actual, que hace que todas esas cosas que todos tenemos, lo tenemos potencialmente y lo tenemos aplastado, porque no podemos sobrevivir en este sistema si no es así.
7: No es rentable.
8: No es rentable, exactamente.
7: Permitidme que recuerde a nuestros oyentes que Diana Ruiz Pino, eres oceanógrafa, climatóloga, pionera en el estudio del CO2 y de la acidificación de los océanos. La ecología también, estaría muy bien que la minga se aplicara, ¿no?, en la ecología.
8: La minga es un pensamiento puramente ecológico. Lo que pasa es que la minga comprende la ecología desde todos los puntos de vista. Entonces, yo siempre hago la relación para que el occidental pueda comprender un poco el concepto de la minga. Siempre cito a Deleuze y Guattari, a dos grandes filósofos, que leyeron la minga, que se inspiraron de la minga, porque en el concepto de la minga, la ecología, como en el concepto científico, la científica que yo soy, la ecología nunca es separar, nunca es dividir, nunca es descuartizar, es lo contrario, es un pensamiento global que incluye las tres ecologías, cómo la conceptualizaron racionalmente, intelectualmente estos dos filósofos, pero que la minga de nuestros ancestros ya lo había desarrollado, que es la unión entre quienes somos nosotros, ¿sí?, la ecología de la naturaleza, del medio ambiente, del cual se habla acá, pero es también la ecología social, la justicia social planetaria, siempre mirado desde un ecosistema global, y no solamente que vamos a desarrollar un ecosistema europeo libre, independiente, justo y ecológico, y el resto del mundo no entra dentro de esos cánones. Entonces, la minga es todo lo contrario, es ese pensamiento ecológico de justicia social, de desarrollo interior, espiritual, moral, ético, en lo cual evidentemente no estamos, y es también un desarrollo intelectual, conceptual, profundo, y una relación con el otro y con la naturaleza como un ecosistema.
7: No somos dueños del planeta como piensan algunos, ¿no? Somos parte de ese ecosistema. Por su lado, María Camila Cifuentes trabaja en la intersección entre arte y cultura con un fuerte compromiso social. ¿El arte puede ayudar a recuperar esa minga que tenemos perdida desde hace años?
9: Sin lugar a dudas, el arte en su forma más pura es minga, puesto que el arte nunca se hace desde lo individual, siempre se necesita el otro. Yo observo, yo creo a partir de las relaciones con otros, aquello que afecta mi manera de ver, mi manera de relacionarme con el mundo, se hace siempre en conjunto. Por eso nosotros, en estas prácticas de curaduría territorializada, dándole oportunidades de visibilizar voces que son menos representadas en los circuitos contemporáneos, en los circuitos hegemónicos, hablamos de juntanzas y de minga también artística, porque crear en colectivo también es lo que necesita nuestro mundo.
7: Argenteuil, Diana, es también una ciudad de la periferia de París, pero tiene un vínculo muy importante con el arte, ¿no? Los impresionistas se iban a finales del 19 a pintar a orillas del Sena y en Argenteuil. ¿Se siente eso en Argenteuil en este momento?
8: Sí, sí, claro que se siente. Por ejemplo, en la política de hoy, la ciudad tiene una política que es Argenteuil, es una ciudad con un museo a cielo abierto. Hay más de 24 murales en la calle y es una política de la alcaldía de cubrir cantidades de muros con arte, ¿no? Pero lo de los impresionistas no es solamente que iban los impresionistas vivían allá, claro. ¿Sí? Argenteuil está en el origen del impresionismo y ustedes pueden ir a ver el puente de Argenteuil que estabas diciendo al comienzo. Hay más de 180 cuadros en el Museo de Orsay de Argenteuil, y durante la preparación de esta investigación, porque me parece importante relacionar eso de los impresionistas con nuestra exposición, hemos invitado a una geógrafa que estuvo haciendo una residencia de arte en el sitio que la atraviesa, que yo dirijo y que fundé y en la cual trabajamos con Camila para hacer esta exposición. Invitamos a una geógrafa que trabajó sobre la relación entre los impresionistas, los sitios que los impresionistas pintaron, y se fue y tomó las fotos hoy de cómo ha cambiado la ciudad. Y durante la residencia que invitamos a los artistas que ahora exponemos, que tuvo lugar en noviembre y diciembre, ella vino y nos mostró su trabajo, que fue, claro, está apasionante porque es la relación entre los impresionistas que citabas y la exposición que estamos realizando.
7: En esta exposición creáis un diálogo entre Siloé y Argenteuil. ¿Hay puntos de comparación? ¿Hay cosas parecidas entre los dos municipios?
8: Sí, claro. Y fue una de las ideas que motivó la manera de organizar la exposición, ya que es un lugar de la periférica. Argenteuil ha sido un barrio muy estigmatizado desde el gobierno de Sarkozy, ¿sí? Porque los jóvenes de Argenteuil, los jóvenes divinos que cantan y bailan rap y que son ahora muchos músicos que todo Francia y toda Europa escucha, Sarkozy, recuerdo ese momento en que vino y dijo: acá ustedes son todos racaya.
7: Basura. ¿No?
8: Basura. Entonces, para mí es también una manera de que el diálogo entre Siloé y Argenteuil, que son barrios de la periferia y también estigmatizados, claro que toda proporción guardada, porque nada que ver las condiciones materiales, digamos, de Argenteuil con Siloé, pero sí, eso también lo hemos venido estudiando y conjugando, haciendo unir artistas que vienen de Siloé con artistas que trabajan hoy en Argenteuil. Entonces, con Camila organizamos de invitar a un lugar que existe en Argenteuil, hay mucha movida hoy en Argenteuil, para que lo sepan, mucha movida artística y cultural, y hay un sitio que se llama el Taller El 5, Atelier Le 5, y hemos invitado durante la residencia a venir a artistas que trabajan en ese taller, a trabajar con los artistas que vinieron de Colombia, y la exposición une los artistas que trabajan acá con los artistas de Siloé.
7: Por supuesto. Hablabas de música, precisamente el 28 de marzo va a haber una velada ahí en Siloé dedicada a la música, ¿no? Con un grupo, ¿cómo se llama el grupo? Un grupo de música disco, ¿no? Quizás.
8: ¿Cuándo, el 28?
7: El 28, no.
8: En Argenteuil. Tú puedes hablar de eso, Camila.
9: Sí, te refieres a la programación de la exposición.
7: Exactamente.
9: Entonces tenemos puntos fuertes, tenemos la inauguración, que es el 20 de marzo. El 28 hemos decidido también jugar con los códigos del arte contemporáneo y más bien proponer nuevos espacios de compartir y de colaboración. Entonces proponemos una olla comunitaria y en vez de comer caviar y champaña, vamos a tomar sopa y a bailar al sonido de un pico. Pico es un sistema de sonido del Caribe colombiano y también se encuentra en África y es muy, muy popular. Viene Matías, que tiene un sistema de pico que se llama el mastodonte pico, y vamos a bailar al ritmo del arte y la pintura.
7: Y el primero de abril, y no es una broma, porque el primero de abril aquí en Francia es como los Santos Inocentes en España o en América Latina, hay una conferencia en la Maison de la América Latina.
9: Así es, tenemos una conferencia con una curadora maravillosa que viene de Argentina, que es Kena Corbalán, y trabaja, tiene todo un trabajo muy apasionante sobre la curaduría afectiva. Vamos a tener también esta conversación en línea con una curadora y colaboradora de todo este proyecto, María del Pilar Rodríguez, del Museo Popular de Siloé, porque Siloé tiene un museo popular, valga la pena resaltar esto. Este proyecto no es nada también sin ellos. Y entonces vamos a tener con Diana Quequena Corbalán, María del Pilar Rodríguez, va a moderar Reinaldo Funes y conmigo una conferencia muy muy interesante en la Maison de la Amérique Latine, que es un espacio pues indiscutible para la visibilización de la cultura latinoamericana.
7: Diana, tú que has trabajado tanto tiempo en la ecología, hay que ser optimista viendo actos como el que preparáis para Argent Oil.
8: Yo digo que hay que ser optimista, pero para ser optimista hay que actuar. Si uno no actúa, si uno no hace nada, entonces nosotros hemos traído, y mismo los del Museo Sobás no lo dice, una energía, porque estamos convencidos que trayendo la minga, trayendo esta exposición acá en Europa, donde tienen los ojos cerrados a completamente todas las iniciativas y las cosas que existen, y yo pienso que la solución del mundo viene de acá, mirar de la manera que nunca se ha mirado al otro lado del Atlántico y al otro lado del Pacífico también. Entonces yo pienso que no es el optimismo, es verdaderamente la acción la que nos lleva a ser optimistas.
7: Vamos a seguir actuando, ya lo saben, tienen una cita a partir del 20 de marzo en el Museo Sauvage, en Argenteuil, para esta exposición colectiva, callejera, urbana, que es la minga. Muchísimas gracias, Diana, por haber estado con nosotros. Gracias, María Camila, también por tus informaciones. Permitidme que dé las gracias también a Suel Kedir y a Alexandra Cayuela, quienes se han ocupado hoy de la realización del programa. Y a ustedes, muchísimas gracias por su atención y les damos cita para una nueva edición de El Invitado de Radio Francia Internacional.
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0: 11 de la noche en París, 9 en GMT. 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En los controles me acompaña Ana Vidal. Y estos son los titulares del viernes 21 de agosto.
1: Hugo Passarello Luna.
0: Irán amenaza con responder de manera devastadora tras las nuevas sanciones financieras de Estados Unidos, orientadas a derrocar su liderazgo. Para Teherán, la medida muestra que Washington ha concluido que no puede prevalecer en una confrontación militar. Turquía emite una orden de arresto internacional contra Benjamín Netanyahu por la detención de activistas de la flotilla para Gaza en mayo pasado. En respuesta, el primer ministro de Israel calificó de dictador antisemita al presidente turco Recep Tayyip Erdogan. El presidente de Bolivia, Rodrigo Paz, destituye a su ministro de Economía tras ser censurado por el Congreso por no acudir a una interpelación. La medida se produce mientras el país enfrenta su peor crisis económica en 4 décadas. Estos son los titulares. Vamos ya al informativo que pueden escuchar en rfimundo.com.
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0: Lo escuchaban recién, Irán declaró este viernes que su respuesta a cualquier nueva amenaza de Estados Unidos sería devastadora después de que Washington se amenazara con imponer las sanciones más severas de la historia con el fin de derrocar al liderazgo iraní. El principal negociador de Teherán, Mohammad Khalibaf, dijo que Washington parecía haber concluido que no podía prevalecer en un enfrentamiento militar directo, algo con lo que está de acuerdo el análisis, el experto en Medio Oriente, Gilberto Aranda.
3: No hay que perder de vista que estamos hablando también de propaganda, estamos hablando de un presidente Trump que ha utilizado varios registros amenazantes y que aparentemente la pólvora bélica se le ha ido, entre comillas, acabando y por lo tanto necesita de alguna manera demostrar firmeza de que no ha cejado en su objetivo mediante el cambio de carril hacia lo comercial, pasando del ministerio Hedget al de Scott Vincent. Si ya hay una serie de medidas occidentales respecto a Irán, uno entendería que lo que queda, además de la amenaza a terceros países, como he dicho, es dinamitar el vínculo con Beijing, pero eso la verdad es que lo veo arriesgado también, porque Beijing tiene mucha autonomía para de alguna manera seguir comerciando con Irán. Estamos hablando de una economía casi equivalente a la de Estados Unidos y que ya tiene una relación histórica. Esto sería de nuevo tratar de enfrentar a China, y la verdad es que si va a concretarse la reunión del 24 de septiembre próximo en Estados Unidos, la nueva cumbre que está por verse, no sería muy buen antecedente.
0: Era Gilberto Aranda de la Universidad de Chile, entrevistado por Carlos Herranz. Lo decíamos en titulares, Turquía afirmó que solicitará a la Interpol la emisión de una orden de arresto contra el primer ministro israelí Benjamín Netanyahu por la detención de activistas que intentaban llevar ayuda humanitaria a Gaza en mayo pasado. Así lo informa desde Estambul nuestro corresponsal Andrés Murenza.
4: Turquía ha anunciado el envío de una solicitud de ayuda internacional a Interpol para la detención del primer ministro israelí Benjamin Netanyahu, encausado por un tribunal de Estambul por el ataque la pasada primavera a la flotilla Sumud que se dirigía a Gaza con numerosos activistas internacionales y ayuda humanitaria. Los activistas, un buen número de ellos turcos, fueron capturados por las fuerzas israelíes en aguas internacionales, llevados contra su voluntad a Israel y luego deportados en un proceso durante el que sufrieron palizas, malos tratos e incluso agresiones sexuales. Ello ha motivado la apertura de un proceso judicial en un tribunal de Estambul en el que 35 dirigentes y funcionarios israelíes están siendo juzgados en rebeldía. El mecanismo utilizado por Turquía para pedir la detención de Netanyahu, según explicó el titular turco de justicia Akin Gürlek, es la llamada notificación roja, una petición automática de asistencia a las organizaciones policiales de cada uno de los 196 estados que forman parte de Interpol, para la localización y detención preventiva de un sospechoso. Sin embargo, difiere de la orden de arresto internacional en que es de menor nivel y no de obligatorio cumplimiento. La notificación turca llega en un momento de especial tensión con Israel, cuando el Estado hebreo ha bombardeado una base aérea en Siria cercana a la frontera turca, alegando que se iban a desplegar soldados turcos. Desde Estambul, Andrés Mourenza para Radio Francia Internacional.
0: En respuesta, Netanyahu calificó al presidente turco Erdogan de dictador antisemita y aseguró que Israel continuará actuando con firmeza ante cualquier intento turco de desestabilizar la región. Portugal promulga una ley que prohíbe cubrirse el rostro en espacios públicos, una medida considerada ampliamente como orientada a las mujeres musulmanes que usan velos integrales, las burka, una práctica minoritaria, según explica a RFI la presidenta de Bidaya, Asociación de Mujeres Musulmanas en España, Hajab Samadi.
2: Y si lo que es el burka constituye realmente un problema social en Portugal, porque escuchando e investigando un poco pues determinados discursos y viendo algunos titulares, parecería que las calles portuguesas están llenas de mujeres con burkas. Y realmente no es así. No es la vestimenta general de las mujeres musulmanas. Y sería absurdo tomar una práctica tradicional específica de una determinada comunidad y presentarla como representativa. Cuando una práctica minoritaria acaba ocupando el debate nacional, pues tenemos que preguntarnos qué política está desempeñando y está haciendo una propaganda totalmente islamófoba. Que tenemos que diferenciar entre una mujer que decide cubrirse y una mujer que está siendo obligada. Y si existe esa coerción, actuemos contra quien ejerce esa coerción, contra el sistema que ejerce en coerción, no contra la mujer que lo está sufriendo. Si cuando una mujer está realmente sometida a un entorno que le obliga a cubrirse y el Estado le impide acceder así al espacio público, entonces al final esa mujer acaba en casa y encerrada, ¿no?
0: El texto fue aprobado en julio con el respaldo de la coalición gubernamental de derecha y partidos de extrema derecha frente al rechazo de la izquierda. Quienes infrinjan la ley se enfrentan a multas que van de los 150 a los 3.000 euros. El príncipe Harry, el cantante Elton John y otras celebridades deberán pagar de su bolsillo millones de dólares para cubrir los costos legales de la editora del Daily Mail. La justicia dictaminó este viernes que sus demandas por violación de la privacidad se tramitaron de forma irrazonable. El fallo se conoce mientras la pareja real planea regresar próximamente al Reino Unido desde California, como lo informa desde Londres nuestra corresponsal Daniel Postico.
5: I think they're perfectly welcome to come back to England. I'm surprised they want to.
6: Son muy bienvenidos y deciden volver a Inglaterra, dice Brian. Me sorprende que quieran hacerlo. Me sorprende dada la relación que tienen con la prensa de aquí.
7: I don't have any problem with that at all. They're coming back to home.
6: Para mí no es problema. Vuelven a casa, explica Onyeka. Cualquiera puede cometer un error y todo el mundo merece una segunda oportunidad. Otro asunto polémico es quién paga su seguridad. El 92% de los británicos quiere que se la paguen ellos, pero el gobierno evalúa pagarla con dinero de los contribuyentes.
5: No, they should pay for their own security.
6: Sin duda deberían pagar su propia seguridad, afirma Brian. Tienen medios para pagarla. Esto se acabará resolviendo en familia. La sangre tira más que el agua, dice Onyeka. Así que diga lo que diga la prensa, seguirán protegiéndolo. Desde Londres, Daniel Postico para Radio Francia Internacional.
0: Venimos a temas más internacionales porque la candidata de Guyana, Caroline Rodríguez Birquet, encabeza por un estrecho margen el segundo voto informal del Consejo de Seguridad para elegir al próximo secretario o secretaria general de las Naciones Unidas. La ex vicepresidenta de Costa Rica, Rebecca Greenspan, ocupa el segundo lugar tras liderar la primera votación el mes pasado. Por su parte, el argentino Rafael Grossi, actual director del organismo nuclear de la ONU, se mantiene en la tercera posición. Elecciones también en Brasil, que ingresó de lleno en la campaña para las presidenciales, en las que el mandatario Luis Ignacio Lula da Silva aspira a un nuevo mandato. Su principal rival será el senador Flavio Bolsonaro, hijo del expresidente preso por golpismo. Aunque los sondeos otorgan una ligera ventaja a Lula, la carrera se anuncia reñida. Así lo considera el investigador del Instituto de Estudios de América Latina y el Caribe de la UBA, Ariel Goldstein.
8: Va a ser una elección competitiva, por más que ahora no lo parezca, porque en segunda vuelta es probable que toda la derecha se una. En realidad lo que estamos viendo en América Latina es un patrón donde la derecha va fragmentada en la primera vuelta y en la segunda se une, ¿no? Esto pasó en Colombia y terminó con la victoria de Del Espriella, pasó en Argentina con Milei, pasó en Chile con Kast. O sea, la derecha aparentemente está dividida, pero, digamos, de alguna manera le sirve como una forma de agregación electoral, porque hay algún candidato que se presenta medio como outsider y después eso se une a la derecha más mainstream, a la derecha más consolidada, y así suman caudal electoral para la segunda vuelta. Es como un patrón en América Latina y veo que es probable que pase lo mismo en Brasil, no que vaya a ganar Bolsonaro, pero sí que eso represente un serio dilema para el gobierno de Lula.
0: Era Ariel Goldstein, del investigador del CONICET, entrevistado por Marianela Mayer. Durante una conferencia empresarial en Buenos Aires, el presidente argentino Javier Milei vinculó la caída de la natalidad en su país con el movimiento feminista. Además, calificó la legalización del aborto como una locura que le está costando caro a la economía y al sistema previsional. Lo cuenta desde la capital argentina nuestro corresponsal Natalio Cosoy.
9: En su discurso, el presidente hacía referencia a la baja en la tasa de fecundidad en Argentina, que se desplomó de 2,4 hijos por mujer en 2014 a cerca de 1,2 en 2024, por debajo del nivel de reemplazo poblacional. Más allá de que valorara la maternidad en términos puramente económicos, lo que fue especialmente cuestionado fue que Milei vinculara la caída en la tasa de fecundidad directamente al aborto legal, que se aprobó 6 años después del inicio de esa tendencia. Quienes estudian el fenómeno señalan que es algo que ocurre a nivel global y que la aceleración en Argentina se explica sobre todo por una caída en los embarazos adolescentes, la postergación de la maternidad y la decisión de algunas personas de no tener hijos. Por otro lado, si bien es cierto que los expertos consideran que una caída en la natalidad puede tener efectos sobre las jubilaciones futuras, no hay un consenso sobre si el impacto general sobre la economía es positivo o negativo. Desde Buenos Aires, Natalio Cosoy para Radio Francia Internacional.
0: A pesar de las muchas críticas contra el aborto de Milei, el mandatario no ha impulsado ninguna iniciativa en el Congreso para derogar la ley que lo legalizó en 2020. Vamos a la vecina Bolivia, donde el gobierno nombró a Oscar Pinto en la cartera de Economía. Tras la censura este martes del Congreso al ministro José Espinosa, un duro revés para el presidente Rodrigo Paz, que busca la aprobación del Congreso para sus reformas económicas y para un programa de financiamiento acordado en julio con el Fondo Monetario Internacional. Escuchamos el voto de censura en el Congreso este martes.
10: Habiendo recibido el informe de la secretaria de Diputados y habiendo alcanzado los 2/3, con el voto de los 2/3, la Asamblea determina por orden del día motivado la censura del ministro de Economía y Finanzas, José Gabriel Espinosa.
0: A comienzo de este año, masivas protestas y bloqueos de carreteras contra los programas de austeridad paralizaron varias ciudades bolivianas, lo que obligó al gobierno a decretar medidas de emergencia. Tras la censura, el exministro Espinosa anunció que emprenderá acciones legales y el gobierno de Rodrigo Paz calificó a la decisión del Congreso como inconstitucional. Hasta aquí el informativo de Radio Francia Internacional. Vuelva a sintonizarnos a la 1 de la madrugada, hora de París.

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0: ¿cómo le va? Bienvenidos, esto es Fútbol de Primera. Un placer saludarlo como cada día desde los estudios Ford, socio oficial de nuestro programa. Aquí estamos junto a Rosa, Beatriz Sánchez, a Sami Sadovnik, a Daniel Chapela, para contarle todo lo que está pasando en el mundo del fútbol. Ha comenzado la Premier League, hay sanciones para los futbolistas y la Asociación del Fútbol Argentino, el subcampeón del último mundial. Ya le contamos todo, pero Rosa Sánchez, hoy es viernes.
1: Y el cuerpo lo sabe.
0: ¿Cómo le va?
1: Bien, falta la salsa, ¿no? Tendríamos
0: sí,
1: que volver
0: falta la salsa.
1: A los viejos YouTube. Tiempos.
0: Sí. ¿Cómo?
2: Nos cortan YouTube.
0: Sí, tal no, cual.
1: Una salsa nuestra.
0: ¿Cómo le va, Daniel Chapela?
3: Muy bien, muy bien, muy bien. Podemos cortar la salsa nosotros.
2: Una inteligencia es artificial, verdad, hombre, sí. Claro.
0: Bien.
2: O su reloj.
0: Sí, hoy no lo traje, mire.
2: Mejor.
0: Ahí está.
2: Bueno. Por si acá.
0: Ahí. Por las dudas. Como ayer casi no vuela en el canal por una cuestión de derecho, por haber tocado una canción que no nos correspondía. Hoy no lo traje porque es un reloj inteligente, muy inteligente. Bueno, no sé si es la noticia del día, pero sí la más impactante. Las sanciones que impuso el Comité de Disciplina de la FIFA a los futbolistas y a la AFA, la Asociación del Fútbol Argentino. Vamos de una con ella para luego opinar. Ven a hacer catarsis. Esto es lo que le dieron a los jugadores. Leandro Paredes, 10 partidos. Olvidémonos de la plata, que es lo que menos importa aquí. Nahuel Molina, 7 partidos. El asistente de Scaloni, Roberto Ayala, 3 partidos. Thiago Armada, 1 partido. La AFA deberá pagar $350,000 por la pancarta, que en realidad no era una pancarta, era una sábana pintada a mano de Malvinas Argentinas. Y cánticos ofensivos de los fanáticos en todos los partidos. Ofensivos en tono homofóbico, discriminatorio. No dijeron qué canciones, qué es lo que les ofendió. Tendrán que jugar los próximos 2 partidos con el 50% de aforo. Repito, Paredes, 10 partidos. 10 partidos. Le están cortando la carrera internacional. A Gaby, el español, que fue el que tiró la primera trompada en la trifulca con Paredes, le dieron 1 partido. A Borja Iglesias, que también tiró un cortito al mentón de Cuti Romero, ningún partido. Estamos esperando todavía por la sanción a la Federación Mexicana de Fútbol por el grito homofóbico en varios partidos en el Estadio Azteca con la presencia del presidente Gianni Infantino. Estamos esperando también la sanción al director técnico de Egipto, Hassan Hossan, que festejó el triunfo frente a Australia cuando con una bandera palestina lanzada desde la tribuna, mostrando, y además en un foro oficial, conferencia de prensa, hablando en contra de un país afiliado a la Federación Internacional de Fútbol, Israel, apoyando la gesta palestina. Y esperamos y esperamos y esperamos en un mundial, el mundial más politizado de la historia, donde se obviamente entremezcló la política y el deporte desde la mismísima intervención del presidente Donald Trump con la tarjeta roja Folarin Balogán. Desde ese mismo momento, en este mundial, donde se flexibilizaron todos los reglamentos, por no decir se omitieron y se lo pasaron por alto, flexibilizaron los reglamentos y estatutos. Todo esto a mí me parece una locura, un despropósito. ¿Que tienen que haber sanciones? Obviamente que las tienen que haber. 10 partidos a Paredes por tirar un golpe y tirar al piso a un futbolista post derrota en una final de la Copa del Mundo. 10 partidos de suspensión. ¿Se acuerdan el cabezazo de Zidane? 3 partidos. ¿Se acuerdan, no? El cabezazo de Zidane a Materazzi mereció 3 partidos. Bueno, la Asociación del Fútbol Argentino va a apelar, obviamente tiene un tiempo prudencial para hacerlo, y además va a pedir, como debe ser, porque no está tipificado en la sanción, los fundamentos para llegar a estas sanciones. Querremos saber todos cuáles son los cánticos que ofendió tanto a la FIFA. Querremos saber cómo llegaron a la conclusión, más allá de todos los códigos de disciplinario que tiene el reglamento, los artículos disciplinarios que tiene el reglamento, ¿cómo llegaron a esta sanción de 10 partidos? ¿Por qué Gaby uno? ¿Por qué Borja Iglesias ninguno? Bueno, esa es la sanción de la FIFA para el fútbol argentino. Ya conocen mi opinión.
2: Yo creo que la vara la dejan alta. La vara la dejan alta, porque, como bien decía, yo escuchaba al asesor jurídico de AFA, como es apelable, probablemente vayan a reducir en extremis estas sanciones, como ocurrió, por ejemplo, a Leo Messi, cuando fue sancionado con 4 partidos y tras la apelación de AFA lo borraron en 0, lo dejaron en nada. Con lo cual.
0: Pero ¿y cómo se llega a la conclusión de que un jugador merece 10 partidos de castigo y por una apelación de repente van a ninguno?
2: Habrá que ver.
0: 4-0 en el caso de Messi.
2: En el caso de Messi fue de 4-0. Habrá que ver, por eso, los fundamentos que los ha pedido. Yo escuchaba hoy las declaraciones del asesor jurídico de AFA para saber. Y tenga, evidentemente, los motivos para la apelación. A mí lo que me parece más grave, por ejemplo, es de más que un jugador del cuerpo técnico, que a Roberto Fabián Ayala, por ejemplo, que es parte de la autoridad del cuerpo técnico, probablemente puede haber tenido mayor sanción que el propio jugador, porque es parte de un comando técnico que no tiene que meterse en esos asuntos. Dicho esto, habrá que esperar los fundamentos primero para que luego se entregue. En mi opinión, creo que dejan la vara alta por ese antecedente, para después decir, bueno, somos ahí la comisión disciplinaria. Lo que sí me parece injusto, que han habido otros, ya lo has dicho tú, a nosotros nos lo contaron, estuvimos con Manolo Sol y con Carlos de los Cobos durante todo el segundo tiempo, a Pickford contra México en el Estadio Azteca, le hicieron el popular grito folclórico, en mi opinión, que hacen en el Estadio Azteca, con la presencia efectivamente del presidente.
0: Bueno, queda claro que para la FIFA no es folclórico, porque no sé qué canción ofendió a la disciplinaria de la FIFA, desconozco cuál es. Una cosa me quedé pensando, ¿qué sería de los mundiales sin la afición latinoamericana, sin la hinchada argentina, la brasileña, la colombiana, la mexicana? Si fuese solo afición europea, sería ir al teatro, ¿no?
2: Eso es lo que pretenden, entonces.
1: Tal cual.
0: No, bueno.
2: Sin llegar a extremos de insulto ni nada, por supuesto.
0: Obviamente, bueno, pero esto es como el castigo a Prestiani. Lo castigaron, lo suspendieron, no sabemos, nunca se supo qué le dijo, no hubo un careo, no hubo una confirmación oficial de el motivo por el cual sancionaron a Prestiani, que se tapó la boca para decir algo.
2: Bueno, lo expulsaron acá, Almirón acá.
0: ¿Cómo?
2: Almirón lo expulsaron a raíz de esa ley Prestiani.
0: Está bien, pero aquí, sí, claro, hablándole en guaraní a un turco o en español a un turco que no entendía nada y solo lo delató, no por estar ofendido, sino porque se tapó la boca. Tal cual, bueno,
2: tal cual.
0: Entonces, creo que me parece bien que sancionen, pero que sancionen a todos por igual, Rosa.
1: Sí, Andrés, con el saludo para todos. Ahora, yo quedé igual de sorpresa, igual que todos los demás, por la cantidad de partidos que le dieron justamente a Molina y a Paredes, que suena poco coherente, sobre todo justamente comparado con lo de Gaby, que fue el que tiró la primera trompada. Dirán que Molina y Paredes pegaron más fuerte, no sé, no entiendo cuál es la diferencia. Yo lo que sí creo es que no tengo dudas de que esta sanción se va a reducir. ¿Y acaso estaba presupuestada cuando le dieron todos estos partidos? La AFA va a pedir los fundamentos. Ya hoy el representante legal de la AFA dijo que tienen 10 días para pedir los fundamentos, lo van a hacer entre hoy y el lunes, y a partir de allí la apelación, y después irán al TAS si es necesario. Las sanciones se van a reducir, no hay ninguna duda, pero sí sorprende la dureza con la cual se sancionó a estos jugadores. Lo de la bandera de Malvinas, ya se sabía que iba a haber una sanción, primero porque Inglaterra había presentado una queja formal, y porque la FIFA acaso estaba influenciada por esta teoría conspirativa que hubo a lo largo de todo el mundial de que ayudaban a Argentina a pasar.
2: Pero hay un reglamento,
1: ronda.
2: Rosa, ahí sí castiga a todos los que tienen.
0: No, está perfecto.
2: Eso ahí
0: pero
2: no es otra vez.
0: ¿Saben por qué no puedo convivir del todo bien con todo esto? En esta Copa del Mundo, uno de los participantes estaba, el país, uno de los países anfitriones estaba en guerra con uno de los países participantes, que estuvo obligado a mudar su sede ya elegida de antemano de entrenamiento en los Estados Unidos a Tijuana, México, y que los dejaban entrar solo para jugar y los sacaban como ratas para que vuelvan a Tijuana lo más rápido posible sin tener contacto con suelo estadounidense, y donde en este mismo mundial esto no tiene que ver con la FIFA, tiene que ver con el gobierno de turno. No dejaron entrar al árbitro que dirigió el otro día la final de la Supercopa Europea, el somalí.
3: Sí. Está vinculado, saludos, Andrés. Es verdad que tiene que ver con una decisión gubernamental, como lo de los iraníes, también es una decisión gubernamental. Digamos, la FIFA tampoco levantó la voz, o por lo menos no se escuchó lo que tenía que decir al respecto, ¿no? Tenía que haber abogado por su árbitro en principio, tenía que haber abogado por uno de los participantes al Mundial también. A ver, yo coincido, a mí también me parecen desproporcionadas las sanciones, el número de partidos a Paredes. Creo que fue el que más se sacó de todos, pero de todas maneras me parece que 10 partidos son demasiados. Y después... hay una cosa con la que no puedo coincidir. Por supuesto que los gritos homofóbicos de México tenían que ser castigados como esto, pero ¿por qué una asociación, una federación en este caso, tiene que asumir la responsabilidad de lo que hacen los aficionados en las tribunas? Es decir, la AFE es responsable de toda esa gente que estaba en la cancha, o de aquellos que gritaron, o de los que cantaron. ¿Por qué tiene que ser responsable? La gente viaja de manera independiente, compra sus entradas en una autogestión. No es la AFA la que les paga los tiquetes, no es la AFA.
0: Algunos tiquetes son pagados por la AFA.
3: Muy bien, está bien, pero ¿cómo podemos comprobar?
0: Incomprobable, ¿quién cantó? Cantó toda la hinchada argentina.
3: Son hinchas, y desde el momento en que tú adquieres un ticket y entras a un estadio, lo que tú digas en ese estadio es tu responsabilidad propia. Uh-huh. No puede ser responsabilidad de la AFA. En eso no puedo estar de acuerdo.
0: Deberían cambiar el código de reglas que está impreso en los boletos cuando uno los compra, vio que dice que no se puede entrar con esto o con otro. Bueno,
3: mándales a la policía y léele sus derechos y léele sus deberes, y no puedes quedarte en la cancha. Pero porque
1: si
3: que
1: con el grito homofóbico se hacen los sordos, los árbitros, pero todo el mundo se hace los sordos.
3: Tampoco estoy de acuerdo que la Federación Mexicana pague por lo que dice la gente de las tribunas. Ya hizo lo que podía hacer, el resto es responsabilidad individual del aficionado que va a la cancha.
0: Bien. Bueno.
4: Pero más fácil sancionar a una federación que a los 10.000, 20.000 o 30.000.
3: ¿Y qué va a hacer la AFA cuando vuelva a tener 30.000 personas?
4: O la Federación Mexicana, bueno, por eso, o sea, van por la más fácil.
0: Dani Olmo, estoy seguro, yo estoy con vos, ¿eh? A mí me parecería que deberían haber sancionado dentro de esta de estos valores con los que castigaron. Debieron haberle dado más partidos al asistente Ayala.
4: Claro, porque es parte de un
0: conflicto. Pero estoy seguro que Dani Olmo lo invitó a comer paella justo terminado la final, porque eso fue lo que provocó la reacción del asistente argentino, que estuvo mal. Todo lo que hicieron los futbolistas argentinos estuvo mal.
4: No se justifica.
0: No estamos justificando absolutamente nada. Estamos diciendo, a ver, porque esto después se viraliza, que nos parece, me parece, no incluyo a nadie más, cada uno ya dio su opinión, me parece absolutamente desproporcionada, sobre todo en el marco del Mundial que nos tocó vivir. En el marco politizado el tema de la bandera de las Malvinas Argentinas, entiendo que está tipificado en el reglamento, entiendo que tiene que haber una sanción, está perfecto, pero en este Mundial tan politizado, donde hubo una intromisión que va en contra de los estatutos de la FIFA, más allá de aquel artículo 27 que le encontraron la vuelta para...
4: ¿Pero quién tiene la responsabilidad de eso?
0: Y bueno,
4: ¿quién tiene la responsabilidad
0: de eso? Lo mismo que lo castigan, sí.
4: La cabeza de la FIFA, que llegó a este límite.
0: La disciplinaria,
4: entiendo.
0: La disciplinaria es un órgano supuestamente independiente.
4: Correcto.
0: Pero bueno, esto me lleva también a pensar... Porque dije que son oficiales los partidos.
4: No, aquí sí, está.
1: Pero sí, son oficiales los partidos.
4: Aquí está el artículo, yo me di el trabajo de ver el artículo 69.3 del Código Disciplinario de la FIFA, que dice que si un equipo representativo organiza la fase final de una competencia y por consiguiente no está obligado a participar en partidos de clasificación para acceder a dicha fase, Argentina es uno de los 6 coanfitriones del próximo Mundial, y su siguiente partido oficial corresponde a esa misma fase final, cualquier suspensión se trasladará al siguiente partido amistoso de dicho equipo.
0: Bueno, dicho esto, me lleva a la reflexión, es decir, que Argentina, Uruguay y Paraguay no van a jugar la eliminatoria.
4: Por ahora.
1: Van a jugar, pero no van a sumar puntos, o sea, no van a competir por los puntos.
0: No, momento.
3: Eso no se ha oficializado.
0: Momento. Si ello ocurre, yo pensé lo mismo. Si ello ocurre, ¿cómo hace que es un partido mitad oficial, mitad amistoso?
1: Claro, ¿cuál? Claro. El híbrido sería. Sí, sí, el equipo que compite contra ellos
3: no suma puntos.
1: Suma los puntos y gana o no.
4: No.
1: ¿Cómo no?
3: Eso, no, no, a ver, es que eso es interesante analizar. Es decir, ¿suma o suma los puntos?
0: Obvio que suma los puntos.
1: Claro que tiene que sumar. Si el otro equipo compite.
0: No, no, está bien, pero entonces, supongamos que eso no sucede. ¿Contra quién va a jugar Argentina en la fecha FIFA cuando el resto del mundo está jugando contra la eliminatoria?
4: Nadie. O Paraguay y Uruguay, digamos.
0: Contra entre ellos.
4: Yo creo que van a tener que participar en la eliminatoria.
0: ¿Van a estar jugando la eliminatoria también?
4: No, van a jugar la eliminatoria.
1: Sí, la van a jugar.
4: Lo más lógico es para prepararse, tienen que jugar la eliminatoria, pero aquí aplica, evidentemente, que se toma como amistoso, entonces, como su...
0: O sea, para Argentina es un amistoso, ¿y qué pasa entonces con una sanción disciplinaria por una tarjeta roja en ese partido amistoso?
4: ¿De quién?
0: De un futbolista argentino. En un partido oficial, mitad oficial para el rival.
4: Es que no es
1: y todavía
4: oficial
1: deben
4: para
1: ser considerados.
0: Para el rival, sí, ¿cómo no,
4: no
0: va a ser oficial?
4: Para son los anfitriones, para los tres anfitriones.
0: Entiendo, pero una Argentina-Brasil.
4: Brasil es oficial y para Argentina es amistoso.
1: Pero el partido, digamos, en un todo es un partido oficial, porque
4: está
1: hay...
4: Está bien, pero como es anfitrión Argentina, Paraguay y Uruguay, para ellos se considera como partido amistoso, igual que para España, igual que para Portugal, igual que para Marruecos.
1: Exactamente, a esos tres equipos les va a pasar lo mismo en sus respectivos
4: correcto
1: continentes.
4: Sí, bueno, ahí está tipificado, ¿eh? Está bueno escrito así. 69.3, código disciplinario de la FIFA. Ya está tipificado, por algo está escrito ahí, ¿eh?
0: No, no, entiendo. Ya poco importa si va a jugar o no la eliminatoria, porque está clasificado. Así no, hay tres países clasificados y Sudamérica
4: seis
0: tuvo. ¿Cómo?
4: Hay seis para el próximo mundial.
1: Pero tres de Sudamérica, tres de CONCACAF, sí, tres de 10.
4: Un despropósito.
1: Y seis
4: locura.
1: Cupos.
4: A locura.
1: O sea, van casi todos.
0: Y sí.
3: Yo no estoy de acuerdo que jueguen la eliminatoria, ¿eh? Entiendo la razón, entiendo que es la mejor forma de mantenerse en actividad, pero para mí eso altera la competencia.
4: Bueno, taquilla también.
0: Cuéntenos, taquilla.
4: Brasil, obvio.
3: Argentina, Uruguay, van a ir a jugar a la altura con sus mejores elementos si no se juegan nada.
4: No.
3: Pregunto así.
4: No.
0: No va nadie.
4: No va nadie.
0: Ah. Por eso. 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
0: En este fútbol que nos toca vivir, hoy comenzó la Premier League, tenemos partidos, vamos a tener muchos partidos que ya sabemos quién va a ganar. Ganó el que tenía que ganar, el campeón Arsenal de local, comenzó la defensa de su título ganándole 3-0 al Coventry. La Premier también, el otro día lo escuchaba, ¿no?, al presidente de la Premier League, que supuestamente también es un órgano independiente de la FA y esto y lo otro, criticando al presidente Gianni Infantino por todo lo sucedido. Está hablando el tipo que hace 5 años tiene que decidir el castigo al Manchester City por haber violado, tiene 115 cargos de anormalidades de la regla. ¿Cómo es?
1: Fair play
0: económico. Mientras ya le sacó puntos al Everton, a Nottingham Forest, están todos esperando hace 5 años, pero el ventilador sirve para lo demás. Bien, bueno, y la Premier es la que confecciona el calendario, no es sorteo puro. De veras que no entiendo por qué a los recién ascendidos lo ponen a jugar contra el campeón de entrada. Hull, por ejemplo, va mañana contra el Manchester United.
2: Claro, los ascendidos los
0: cocinan de entrada.
2: Los clavan ahí contra los mejores.
0: Bueno, dicho esto, porque estaremos siguiendo, obviamente, como usted, la Premier League, le proponemos este juego de entrada, nuestros vaticinios para esta nueva temporada. A ver.
2: Vayamos todos al final, después al última fecha, por supuesto, vamos todos.
0: No,
2: mal. Pasa no, todo lo contrario.
0: No tengo ninguna duda. Campeón. Sammy.
2: ¿Este es mío? No, este es de vos.
0: Ah, este es mío.
2: Sí, póngaselo.
0: Bueno, campeón yo digo el Arsenal, la decepción digo Manchester City, desde la exigencia que ya tiene desde la era Guardiola el City, no creo que le vaya tan mal, pero no creo que sea campeón. Para mí va a terminar siendo tercero o cuarto, y eso lo convertirá en una decepción. La sorpresa va a ser el Brentford, que anduvo bien en la pretemporada. Es un equipo que no tiene... vendió muchos buenos jugadores y sin embargo siguió haciendo buenos partidos porque tiene un buen equipo. Para mí el goleador va a ser Erling Haaland. El mejor fichaje, Bruno Guimaraes, el brasileño que ahora juega en el Arsenal. Y el peor fichaje, Mateus Fernández, el portugués, que pasó del West Ham a el Tottenham. Y lo relaciono por la cantidad de dinero que pagaron por él y la expectativa que hay alrededor de un mediocampista que costó $100 millones. ¿Quién sigue? Sammy.
4: Venga, vamos, entonces, el campeón, el Chelsea de Xavi Alonso.
0: Chelsea.
4: Sí, Chelsea, Xavi Alonso, y esto va a tener revancha, el fútbol da revancha después de su paso en el, fue Bundesliga Meister con el Leverkusen. La decepción, una vez más, el conjunto del Manchester United, la sorpresa, el Aston Villa, que viene bien, campeón de la Europa League, con Unai Emery, que seguramente puede estar allí tete a tete con los líderes. El goleador tiene que ser uno, Erling Braut Haaland. El mejor fichaje, a mí me gustó mucho en el Mundial, Elliot Anderson, el volante de contención, nacido en Escocia, naturalizado británico, o inglés, que jugó muy bien en el Mundial y que llega al conjunto, llegó al Chelsea, creo, ¿no? Sí,
0: al City.
4: Al City, perdón. Y el peor fichaje es el que contrató el Fulham, para reemplazar a Raúl Alonso Jiménez, que Gonzalo García, chico que estuvo alternando en el equipo del Real Madrid la temporada pasada.
0: El que le hacía todos los goles en el Mundial de Clubes.
4: Sí. El que hacía todos los goles,
1: claro,
4: en la pretemporada. El
1: que destapó ahí.
4: En la pretemporada.
0: Sí. Bueno, otra después cosa, llegó Kiki, ¿qué quiere?
4: Pobre, una cosa es con guitarra, otra cosa es con cajón.
0: No, una cosa es con Kiki y otra cosa cajón, sin él.
4: Pobre. Fulham, no va a hacer ni un gol.
0: ¿Quién sigue? Rosa, dele.
1: Yo coincido que el Arsenal va a volver a ser campeón porque no ha bajado el rendimiento, porque bueno, fue el mejor del torneo pasado y parece que sigue por el mismo camino, más allá de que hoy ganó fácilmente, pero bueno, le ganó un equipo que ascendió, y creo que se ha reforzado bien también. A mí me parece que la decepción puede llegar a ser el Chelsea otra vez, porque se le han ido jugadores importantes como Cucurella, no sabemos qué va a pasar con Enzo Fernández, no sé si se reforzó bien, y por más que tiene un buen técnico, me parece que es un equipo que normalmente no la erra con los jugadores que elige y cómo arma el equipo, por eso pienso que puede llegar a ser la decepción. La sorpresa pienso que puede llegar a ser el Tottenham, ¿por qué? Porque le fue muy mal en el torneo pasado, estuvo a punto de descender, pero en este torneo se reforzó bien, así que creo que no le va a costar mucho mejorar ampliamente lo que hizo el torneo pasado. Obviamente el goleador Erling Haaland, creo que todos vamos a coincidir con eso, no va a haber mucha discrepancia. También pienso que Bruno Guimaraes es una de las mejores incorporaciones.
4: Coincide con usted, muy bien, qué milagro.
1: Sí, pero en cuanto a la peor contratación, yo ahí lo dejé en blanco, ¿saben por qué? Porque es muy relativo eso, y va a depender fundamentalmente de lo que pagaron por cada uno de los jugadores, porque hay jugadores que los han pagado, por ejemplo este Anderson, que eligió Sammy, lo pagaron 155 millones de dólares. Digo, ¿va a estar a la altura de los 155 millones? Por ahí no, entonces por ahí es esa la decepción. O qué sé yo, Tonali, no sé, que fue al Tottenham también por 115 mil, creo. Y que llegan con buenos pergaminos, pero que son muy caros también. Entonces, ¿acaso la decepción es directamente proporcional a lo que pagaron por ellos?
0: Yo me alegro mucho que haya dejado vacante, porque yo veía la fotito que tenemos en el canal de YouTube y dije, de acá directo al oculista. Porque no lo reconozco, pero no, está siluetada con dos signos de interrogación, sí. Y dice vacante. Chapela, todo a suyo.
3: Campeón Arsenal, razones obvias, creo que incluso está más fortalecido. Pongo de decepción a Aston Villa, me tiré esa parada. Creo que esta vez se queda fuera de la Champions. Crystal Palace es mi sorpresa. Es un club que viene haciendo las cosas muy bien desde hace rato. Cada temporada está por encima de la siguiente.
4: Con Javier Gozo, bien.
3: Sí, con Javier Gozo, correcto. El goleador, el mismo de todos, Erling Haaland. El mejor fichaje es Christos Solis, el jugador griego que acaba de traer el Arsenal desde el Brujas. Creo que le va a dar buen rendimiento el equipo de Arteta, y el peor fichaje para mí es el nuevo técnico del Manchester City, Enzo Maresca.
0: ¡Upa! Metió un técnico, claro, no se nos había ocurrido, está bien. Ahora, ¿cómo es el fútbol, no? Porque el Arsenal tuvo que esperar 22 años para volver a ser campeón, y en este programa lo acabamos de coronar como 3-4. Ah, claro. Ah, usted metió a Chelsea.
4: Bueno, queda en Londres. Bicampeón difícil, ¿eh?
0: Sí, difícil, pero bueno, 3-4 no está nada mal, ¿no?
4: Champions y con todos los torneos.
1: Le tenemos fe al Arsenal.
4: Hoy hubo también partidos, Andrés, porque la Ligue 1, el Marseille con Timothy Weah de lateral derecho todo el partido, goleó por 4-0 al conjunto del Estrasburgo y el
0: y
4: Real.
0: De cuatro, ¿ah? y capitán, perdón.
4: De 4, sí.
0: No, pero Weah, digo, capitán. ¿Y jugó Reina en el Estrasburgo? ¿Debutó? Estaba para ser titular.
4: No, ya
0: lo vemos. Pero Timothy Weah fue capitán emergente, no es el capitán elegido. Pero sí.
2: y el Real Betis Balompié del ingeniero Pellegrini, con Cucho Hernández de titular, derrotó 1-0 a la Real Sociedad de San Sebastián.
3: Entró al minuto 69, Reina, por el Estrasburgo.
0: Muy bien.
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2: En esta fecha FIFA comienza también la serie o la Liga B de la Liga de Naciones de la CONCACAF clasificatorio a la Copa Oro del próximo año, que usted escuchará por Fútbol de Primera. Vamos a dar la primera fecha de los equipos más importantes. El equipo del Bocha Batista, Costa Rica, va a debutar en casa, en el Ricardo Saprissa, frente a la mundialista Curazao, el jueves 24 de septiembre en la primera ventana FIFA, y el viernes 25, Honduras-Surinam, en el Chelatu Ucles de Teucatlán.
4: Tegucigalpa. La selecta cuscatleca frente a Martinica en el Jorge Mágico González en San Salvador. Y Jamaica frente a Guatemala en The Office, la cancha del conjunto jamaiquino. Después, bueno, una serie de partidos de los equipos caribeños. Esto en la Nations League de CONCACAF.
0: Suena muy parejo los cuatro enfrentamiento, ¿no? Porque Curazao de repente tiene otro aire después de su participación mundialista. Jamaica,
4: Costa Rica no le sobra nada.
0: Por eso, Costa Rica va contra
4: Curazao.
0: Precisamente.
4: Surinam, Honduras.
0: Sí, Surinam hizo un buen. Estuvo ahí. Estuvo ahí.
4: Jamaica, Guatemala, Jamaica. Sí.
0: Y esto es, obviamente, la Nations League. Buscando llegar al Final Four de la fecha de marzo de 2027. Bueno, allí estaremos, por supuesto, acompañando a nuestras selecciones y también el clasificatorio para la Copa Oro.
4: Correcto, sí. Sí,
0: tal cual. Bueno, lindo torneo a propósito de esta Nations League. Si es verdad lo que dicen, se está gestando entre UEFA y CONCACAF, esta podría ser la última. Quieren hacer un torneo similar llamado Nations League, combinando todas las
4: 94 equipos, ¿no?
0: ¿Dónde irán a jugar el Luxemburgo y las Vírgenes Británicas?
4: Están Tutti y Mundi ahí, ¿eh? Están los 94.
0: San Marino contra...
1: Ahora, ¿qué torneo tan desigual que sería ese, ¿no? Yo estaba leyendo lo que opinan en distintos países. Dicen que sería bueno para México porque se podría foguear con equipos grandes de Europa.
4: ¿Crees, Rosa, que alguien está pensando en el deporte,
1: ¿quién
4: en
1: sería
4: esta
1: campeón?
4: Unión?
1: No, pero digo, ¿quién saldría
4: totalmente
1: campeón?
4: Monetario.
1: Siempre un equipo europeo saldría campeón de esta competencia.
4: Totalmente.
0: Primero, pero esperemos, me parece que es, como es, decimos siempre, esperemos que pase.
4: Papel aguanta todo.
0: Sí. Obviamente hay una crisis muy grave de lo político, un enfrentamiento UEFA-FIFA y pasa por ahí. Pasa todo por ahí, elementos de presión. Digo, porque aparte me parecería atractivo ver a México, Estados Unidos, a la potencia, no sé, jugar contra las potencias europeas, pero después es un partido. ¿Cuántas asociaciones?
4: 96 en total.
0: Por eso.
4: 96.
0: Repito, podría haber un enfrentamiento.
4: El objetivo.
0: Liechtenstein contra Bonner. ¿Dónde? O sea, ¿cómo llega Bonner a Liechtenstein?
4: Van a ir decantando, me imagino, si es que esto se produce. Pero
1: la idea.
4: Van a tener que sacar la calculadora, Andrés.
1: Habría diferentes ligas, digamos.
0: Como ahora.
1: Exactamente. Lo mismo que ahora.
3: Claro, pero Gibraltar contra las Islas Vírgenes.
0: Sí, sí. Bueno, amanecerá y veremos. Puede ser que lo estén gestando, pero...
1: Está verde.
0: No sé si está verde, me parece más un elemento de presión para buscar cómo desenredar esta lucha cuerpo a cuerpo que están teniendo entre UEFA y FIFA.
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0: Primera conferencia de prensa antes de su debut en la Liga de José Mourinho. ¿Cuál fue la...?
2: Contra el Español de Barcelona.
3: Primera conferencia de prensa desde que asumió como técnico de Madrid.
0: Sí. ¿Ah, sí? ¿No había hablado?
3: No, había hablado.
1: La presentación fue privada.
3: Privada y solo con medios del club.
2: Hasta y ahora, con el ahora. Chiringuito. El programa
0: habló con el chiringuito.
2: Con la nueva cadena se mudó el chiringuito, habló ya, sí, con Pedro.
3: Una extensión de Florentino.
0: ¿Y cuál fue la pregunta que hizo nuestro querido amigo Martín Einstein?
2: Bueno, le consultó a José Mourinho qué le diría hoy este José Mourinho al José Mourinho que dirigía hace 15 años.
22: El Mourinho de hoy es lo que está en condiciones de aconsejar el Mourinho de 2013. El de 2013 no está en condiciones, es un poco como eres tú que aconsejas a tu padre o tu padre que te aconseja a ti, ¿no? La única cosa que yo digo es que tienes que estar siempre muy tranquilo. Y para mí es mucho más fácil estar ahora tranquilo que 5 años atrás, 10 años atrás, 20 años atrás. Es siempre una evolución. Tú me puedes decir, José, tranquilo, tú continúas a cada temporada, tienes 2-3 tarjetas rojas, ¿qué me estás diciendo? Tú eres siempre igual de tranquilidad. Yo no digo este tipo de tranquilidad, no digo este tipo, este modo de vivir una partida, de vivir un resultado.

0: Bien. Bueno, pero usted no le pasa, lo que ya estamos en el sexto piso. No es usted lo mismo que cuando tenía 20 o 30, más reflexivo, más tranquilo, no digo zen ni eso, namaste ni nada, pero no lo piensa tres veces antes.
1: El aplomo, claro, que te da la experiencia.
0: El apasionamiento, exactamente.
1: Claro, claro, pero
2: pensarlo tres muchas veces es todo lo contrario.
3: Sí. Hay un dicho español que dice la cabra tira pa'l monte.
0: Sí, pero
1: o genio y figura hasta la sepultura. Sí.
0: Uno aprende,
1: esas cosas,
0: uno, ¿no?, aprende de los errores y uno aprende de.
2: Usted está en el mismo piso que el mío, así que
0: por eso le dije, por eso los que estamos, hablé en plural, por eso.
2: Ah, no lo escuché, pensé que era un
0: la señora Sánchez es joven.
1: Una chicana.
0: Está cerca, pero bueno.
2: Sí, pero uno reflexiona más ya con cierta edad, pero también ocurre todo lo contrario, le va a ocurrir en los partidos, ojalá que no lo ocurra en la vida cotidiana. Muchas veces, es verdad lo que dice Mourinho, y usted también, es verdad. Pero muchas veces cuando uno ya, digo, la vio tanta agua correr bajo el puente, ¿no? Y se me tengo que
1: pierde aguantar, la paciencia.
2: Y me tengo que aguantar,
1: claro, a esta altura de mi vida, claro.
2: Eso. Y me tengo que aguantar a un compañero que conozco y amigo que conozco hace 30 años, que todos los días me chicanea con los brasileños, con el fútbol brasileño, sí, con Boca, con la selección argentina.
1: Claro,
2: ayer se cumplieron, se cumplió un mes el subcampeonato, Sánchez,
1: Claro, no, anteayer, el 19,
2: anteayer,
1: ¿no?
2: Por eso,
0: vamos a celebrar,
2: sí, ¿no? Sí. No, vamos a festejar nuestra final contra las Malvinas, son argentinas.
1: esa fue nuestra final y la gente está feliz.
0: Yo no escuché un paso doble, yo no escuché un paso doble, no escuché nada.
1: Los españoles no saben festejar.
0: Bueno, pero acá
3: festejan a su manera.
0: Nosotros tenemos un auditorio pluricultural.
2: Pero sí, está bien, pero no vamos a festejar
0: la camiseta
2: de los demás, ¿no?
0: No, claro, bueno, ¿por qué no?
1: Los demás que festejan, esa es la pregunta.
0: No se escucha, si se hubiera ganado otro país, pero es hispanoparlante.
2: No, por supuesto,
0: en español.
2: Tienen todo el derecho a festejar todos los días de aquí hasta que comience la próxima Copa del Mundo.
0: Como quieran.
2: Merecido lo tienen, fueron el mejor equipo del Mundial. Nadie tiene duda de eso.
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